0: 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John Secada en la voz de Colombia, Bésame. Noche romántica del miércoles. Son las 7:06 minutos. Sandro Alberto Muñoz, Mari Willis, Diana Yita, Dayana Gutiérrez, siguiente habla David Montoya. Somos tu familia de la voz de Colombia, Bésame. ¿Qué tal ha estado tu miércoles? Espero que muy bien, que te haya rendido muchísimo. Sabemos que ha habido mucho por hacer, gracias a Dios. Y que mañana sea otra gran oportunidad de hacer tus buenos sueños realidad. La noche es para ver los sueños y el día para hacerlos realidad.
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0: ¡Ánimo, que sí se puede!

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2: Muchos turistas hasta ahora montándose en el transporte público rumbo a tantos planes que hay en la ciudad. Aquí se encuentran con la señal de La Voz de Colombia, Bésame, en el transporte público. Muchas gracias a los conductores por sintonizar, además 94.9 FM, y recomendar escuchar La Voz de Colombia, Bésame. Se van a llevar todos un excelentísimo recuerdo de Medellín por siempre. Son las 7:09.

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2: 7:14 minutos.

Gracias a todas las personas que asistieron allí a Belén esta tarde noche para compartir con La Voz de Colombia Bésame, además La Planchoteca. Esperen además publicaciones en nuestras redes sociales arroba Bésame Medellín, que incluso ya los digitales empezaron a montar en arroba Bésame Medellín. Y en La Planchoteca seguimos haciendo los recorridos por Medellín. El turno ahora es para Santa Cruz, parte alta. Ya te esperamos el sábado para que llegues con todos los vecinos y disfrutemos de nuestra música romántica. De 4 a 6 de la tarde, La Planchoteca. Y en horas previas con nuestros amigos de Tigo estaremos transmitiendo también. Este sábado en Santa Cruz, parte alta, al lado de la terminal de la ruta 022, calle 103A, número 42. 7:17 minutos.

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2: Las 7:22, buenas noches.

¿Qué tranquilidad da en la noche mirar al cielo, ver las estrellas en el firmamento cuando se nos presentan? Si está nublado, imagínalas en este instante. Ese cielo bellísimo, el privilegio de estar vivos, de estar admirando la belleza de la noche y de escuchar la voz de Colombia, Bésame que te canta así, a las 7:26. Privilegio el nuestro de poder acompañarte hasta ahora.

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2: 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Bueno, y aquí está puntual, coordinadora, a las 7:30.

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0: 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Las 7:30.

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Dirige y programa Sandro Alberto Muñoz. Ya llegó Diana Higuita para continuar contigo en esta noche romántica del 5 de agosto, miércoles. Soy David Montoya, una de las voces románticas de La Voz de Colombia, Bésame. Y a las 7:46, esta canción para recordarte el valor de la amistad, lo que significas tú para La Voz de Colombia, Bésame.

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1: 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En Bésame son las
2: 7:50 minutos.
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2: 7:56.
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Son las 8 en punto. 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

0: No, por favor, José Vélez, en la voz de Colombia, bésame las noches y que esta hora comienza con dos con los mejores. Sí, les traigo otra canción con José Vélez. Hoy canto por no llorar. 8:03 p.m. Soy Diana Higuita, los acompaño y aquí estoy con la dirección y programación de Sandro Alberto Muñoz. Comenzamos estas últimas 4 horas del día. Se llama Bésame las noches.
1: No es necesario.

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1: A las 8:07 minutos, una linda enseñanza que nos deja esta canción. Seguiré mi camino, es Julio Iglesias.

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1: Miércoles 5 de agosto, un día que está también a punto de finalizar. ¿Y qué tal? ¿Cómo va la Feria de las Flores? Bienvenidos a todos los que están por acá visitándonos desde otras ciudades o países. Esta es Medellín, la linda Medellín que les abre los brazos para celebrar con ustedes la Feria de nuestra ciudad.

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1: A las 8:18 minutos, él es Roberto Carlos. ¿Qué será?

los instrumentos, llegan las notas musicales y las mejores letras románticas están aquí con la voz de Colombia. Bésame ahora con Estela Núñez. Lágrimas y lluvia, una hermosa inolvidable del corazón. Suena aquí a las 8:22.

0: 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En Bésame son las...
1: Exactamente 8:25 minutos.
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1: Y que el amor traiga muchas propuestas. Aquí está Juan Gabriel, si quieres, a las 8:26.

que apenas está iniciando 5 de agosto. Bueno, esta semana se va rapidito porque estamos sintiendo toda esa energía bonita de la Feria de las Flores, pero esperamos que también sea un mes bien bonito. Recuerda que siempre hay una oportunidad para volver a comenzar. Aquí está Miguel Gallardo, Mientras Te Amo, a las 8:30 en la noche. Bien.

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1: Vamos atrás al pasado a recordar a Magia Blanca. Aprendí a querer tus cosas.
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1: 8:36, me siento diferente, tal vez como flotar, las mariposas en el estómago, sonreír de la nada. Sí, será como dice Ricos y Pobres, será porque te amo.

Me estaban pidiendo en el WhatsApp, bésame, el 302-27-29-949, nuestro WhatsApp, me estaban pidiendo algo de Rafael. Aquí se los traigo con ¿Qué sabe nadie? A las 8:45.

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1: Así es, Medellín florece también con su lado romántico. Y la voz de Colombia, Bésame. Aquí está Leonardo Fabio con Y al verte así, a las 8:50.

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9: Ahí está el conteo regresivo para nuestro concierto romántico de la Feria de las Flores. 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Fenavifonap, que nos da la hora. 8:54 minutos.
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13: Son las 9:00. 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

Esta hora viene también con sorpresa. Se llama Dos con los Mejores de Dani Cabucci. Ahí estaba Memorias de un Gran Amor y ahora llega entonces. Y cuando estés con él, esta es la voz de Colombia, Bésame, la que te enamora. A las 9:04.

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1: Henry Nelson viaja desde las inolvidables del corazón y nos trae esta canción, Debemos Entendernos. En Bésame las noches, son las 9 ya 10 minutos.

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1: Sonidos que nos transportan a una época especial de nuestra vida. Tal vez cuando estábamos muy enamorados. Tal vez cuando nos desilusionaron. O en algún momento especial, donde estas canciones fueron protagonistas.

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2: Lorenzo Santamaría, fue genial cuando lo vimos en el escenario en concierto aquí en Medellín. Ahora lo recordamos a través de su música nuevamente. Lorenzo Santamaría, para que no me olvides, a las 9:17 en la noche.

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0: son inolvidables del corazón. En Bésame en las Noches, ya son las 9:24 minutos y a esta hora estás escuchando
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A las 9:32. Les cuento que también viene en un momento Oscar Atié, Janet. Tendremos a José Luis Perales, pero antes, una canción que está pidiendo Mónica a través de nuestro WhatsApp. La saludamos y la acompañamos en su trabajo. Aquí está entonces Alan Sorrenti con Dame tu amor.

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1: 9:40 minutos. Hoy es miércoles, pero esta semana recuerden que tendrá un día.

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1: ¿Y te acompaña? Óscar Atié Fotografía, 9:43 en la noche.

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1: Hablando de flores, aquí está la flor de la canela en Es Rabito. A las 9:47 minutos, Bésame en las noches.

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1: Me encanta cómo va a cerrar esta hora musical con Rocío Dúrcal, así romántica y enamorada. No lastimes más, ya son las 9:56.

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Son las 10 en punto. 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

Y cada hora de este día, en Bésame las Noches, la estamos iniciando con dos con los mejores. Y esta no puede ser la excepción. Chris Manzano, Dama de Rojo, pero nuevamente Chris Manzano con Soy el Culpable otra vez. Ya son las 10:04.

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1: 18 minutos. Y es que no hay nadie más dulce que tú, lo dice Leo Dan. O mejor, lo canta. Y bien bonito que lo hace.

Ana Gabriel llega con Y Aquí Estoy, canción que ustedes programan en nuestro WhatsApp, bésame 302-2729-949. Ahí nos hablamos también a través del WhatsApp cada que ustedes piden canciones y también nos saludamos. Ya son las 10:11.

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1: Raúl Santi llega a nuestra programación de Bésame en las noches. Piénsame a las 10:15 minutos.

Las notas musicales van sonando, el reloj sigue adelantando y aquí seguimos disfrutando de Bésame las Noches. Ahora con Camilo Sesto, Amor de Mujer, ya son las 10:19 minutos. Amor.

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1: En los 94.9, en Bésame.fm, en Alexa, en Google, ahí nos puedes escuchar desde cualquier parte del mundo. Somos la voz de Colombia, Bésame, y siempre hay una voz que te enamora. Soy Diana Higuita con ustedes en este Bésame en las noches. Ella es Lucía Méndez.

0: Mi amor, amor, así románticos enamorados. Seguimos en esta noche del miércoles a las 10:25 minutos. ¿Escuchas?
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1: Saludos a Rodrigo a esta hora que nos está escuchando desde su taxi. También para David. Un saludo para Diana Tocaya. ¿Cómo estás? Nos escribe J. Juan Londoño también está por aquí en nuestro WhatsApp. Bésame. Y bueno, ustedes, los que no alcanzan a reportar, pero sí sabemos que están ahí escuchándonos. Somos la emisora romántica que te enamora. A las 10:28 minutos, esta historia es de amor. Isabel Pantoja, hazme tuya una vez más.

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1: Te informo la hora, son las 10:34.

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1: Historias de amor que se cuentan a través de las canciones. Aquí está Emmanuel. Todo se derrumbó dentro de mí. Son las 10:38.

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1: Esa persona especial ya no está. Hay luto en el alma. Los terrícolas a las 10.

0: tengo esa clase de mí.
1: Bastante bien. ¿Llevas mucho tiempo esperándome?
0: Un poco, pero

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0: A las 10:51 minutos llega Rudy Márquez, tú y yo, en La Voz de Colombia, Bésame en las Noches.

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1: Qué bonito recordar ahora con King Clave a las 10:54.

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Bueno, y para no desentonar, esta última hora de La Voz de Colombia, Bésame las Noches, también inicia con un 2 con los mejores. Escuchábamos a Carlos Mata con Déjame Intentar. ¿Y qué tal si ahora nos damos el gusto de escucharlo nuevamente con ¿Qué por qué te quiero? Carlos Mata, canción también de novela, que identifica este romanticismo de La Voz de Colombia, Bésame.

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1: De una vez les voy a contar que en esta hora, pues me han pedido música de Ana Gabriel. Vendrá con mi talismán. También recordaremos algo de Oscar Golden con Por muchas razones te quiero. Pero también estaremos escuchando a este artista romántico que está en el alma y el corazón de todos ustedes, que es Diango. Corazón mágico. Ya vendrá también en un momento. Canciones inolvidables de este Bésame en las noches.

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1: No envejecen, están ahí presentes en nuestra alma y corazón, como esta hermosa canción de José Feliciano. ¿Por qué te tengo que olvidar? Son las 11 ya 18.

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1: Nos vamos acercando al fin de semana, ya mañana será jueves, el viernes será festivo y disfrutamos también de la planchoteca de fin de semana. Aquí está Franco De Vita.

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3: ¿Con cuál de ellos te identificas? Ahí estaba, para recordar, con la voz de Colombia, Bésame. Llegan a Gabriel, mi talismán. Ya son las 11:30.

Están dando ganas como de cantar con todo el alma del corazón, ¿cierto? Y para eso llega Camilo Sesto también, tarde o temprano, 11:35 minutos ya en la noche.

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1: Si escuchas a Oscar Golden, es porque estás escuchando La voz de Colombia, Bésame.

Son las 11:42 minutos, ya casi terminamos este día. Llegará la medianoche y con ustedes ya luego de las 12 también Dayana Gutiérrez los acompañará. Mientras tanto, pues escuchamos a José Luis Rodríguez con Yo Quiero Ser Tu Amor. Vendrá Rafael y va a cerrar José Vélez también más adelante. Seguimos

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1: Y si no has de volver, quedan tus recuerdos. Aquí está Joe Dassin a las 11:47.

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1: Momento de despedirme, gracias. Qué rico que la pasamos en este Bésame en las Noches. Dirección Programación, Sandro Alberto Muñoz. Soy Diana Higuita y te deseo una feliz madrugada. ¡Chao!
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13: Hoy es jueves 6 de agosto con La Voz de Colombia, Bésame. Y qué bueno recibir este día con un talento, mis hermosos oyentes desde Venezuela, que incluso en su trayectoria musical lleva más de 500 canciones compuestas. Él es Franco De Vita, me viene a acompañar en esta linda madrugada que empezamos hoy. Yo soy Diana Gutiérrez, ¿cómo están? Esperamos que hoy sea un día maravilloso y brillante, con muchos regalos, porque ustedes se merecen ser felices. Dirección y programación de Sandro Alberto Muñoz.
14: Aquí estás.

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1: La primera canción fue Aquí Estás Otra Vez. La segunda, Descansa Tu Amor en Mí. Son las 12:04 minutos.

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4: Entre los datos curiosos que encontramos con esta canción de Fausto, que se llama Agua Caliente, encontramos que realmente su autor principal, quien la escribió, fue una mujer llamada Martiña, que también es artista, además que nos ha enamorado con muchas canciones. Ella estaba un poco celosa con su letra y decía, esta letra no la puede interpretar un hombre. Es tan sensible que siempre irá de la mano de una mujer. Pero él la sorprendió gratamente. Son las 12:09.
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Se siente ambiente de fin de semana con la voz de Colombia Bésame. Es que resulta que mañana en Colombia, 7 de agosto, es un día festivo y hay una programación muy especial para todos ustedes llamada La Planchoteca de Feria, para que se vayan preparando. Ya son las 12:16.

Camilo Sesto recordando por qué en más de 52 ocasiones ocupó el número uno en muchas listas musicales. Ahora llega Ana Gabriel en la voz de Colombia Bésame, ya son las 12:19 minutos. ¿Han habido unas lunas tan grandes y lindas en la ciudad de Medellín por estos días? Bellísimas, como esta canción.

Me van a contar mis bellos oyentes desde hace cuánto no escuchaban esta canción de Kiara que se llama Qué Bello. Ya son las 12:28 minutos. Me pueden contar a través del 302-2729-949. Sé que nos va a sorprender muchísimo esta melodía en esta hora.

0: Estoy gratamente sorprendida por todos los mensajes que me llegaron, que hace mucho no escuchaban esta canción de Kiara. Incluso Nelson me dice que hace años no escuchaba esta canción y que fue bonito recordarla. Son las 12:33, momento de escuchar a nuestro querido Sandrito.
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Es maravilloso entrar a cada corazón, a cada casa, a cada vehículo, a cada lugar de trabajo. Son las 12:45 minutos. De antemano, muchas gracias por tener esa disposición de escuchar siempre la voz de Colombia. Bésame.

Después de Polo, vamos a recibir a José Vélez con esta linda canción que se llama Eres tan bella. Una canción que me está solicitando Alejandra desde el barrio Enciso. Son las 12:48.

La hora se nos fue volando muy rápido a través de cada canción que cantamos. Vamos a finalizar esta hora, ya faltando 5 para la 1, con Karina. Se llama Sé Cómo Duele esta canción.

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9: Es la una en punto. 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
10: 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Haz una pausa, alza la mirada y aprecia la vida. Soy Sandro Alberto Muñoz, en Instagram me encuentran como @sandrovozenamorada. Qué placer estar con ustedes acompañándoles y con las canciones de La Voz de Colombia, Bésame.
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11: Nuestras luces románticas y además ese telón romántico de nuestro escenario musical se enciende y se abre también para todos ustedes en esta nueva hora. Nuestra imaginación viaja y nuestra mente también viaja a esos lugares donde nos permite escuchar estas lindas canciones, donde vamos a recordar incluso aquellos años y aquella década de los 60, finalizando con Luis Aguilé en Dos con los Mejores, Cuando Salí de Cuba y Algo Tonto. Un minuto, soy Dayana Gutiérrez.

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1: En la siguiente canción, Luis Aguilé hizo dúo con la gran artista Cristina en el año 1974 y en algunos vinilos de su época se llamaba Una Tontería. En otros se podría encontrar como Algo Tonto. Es la segunda canción en dos con los mejores de Luis Aguilé. A la 1:04 minutos, en La Voz de Colombia, Bésame.

Escuchar la voz de Colombia Bésame es saber que nos encontramos con grandes artistas de la historia romántica. Luis Aguilera, Ricardo Montaner, Pimpinela, Rabito, Diego Verdaguer, pero también las voces femeninas que hacen parte de esa linda programación. Ella es Janet con la canción ¿Por qué te vas? A la 1:07 minutos.

la 1:10, escuchas la voz de Colombia Bésame. Hay que tener algo muy claro, mis bellos oyentes. A las personas hay que brindarles la oportunidad de que den lo mejor de sí. Y la oportunidad de aprender, porque no nacimos aprendidos, hay que recordarlo. 1:10.

0: Les deseamos que todas las oportunidades que ustedes han soñado hoy lleguen a ustedes. Es la 1:14 minutos, ¿escuchas?
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2: Seguimos recordando esos lindos dúos que, bueno, se conformaron para darle vida a las canciones. Joan Sebastián con Lisa López, Rumores, a la 1:17, es uno de sus grandes éxitos. Y hoy la escuchamos en esta hora, madrugada colombiana. Muy buenos días.

En Santa Rosa de Osos, en San Pedro de los Milagros, en La Ceja, en Río Negro, en Santa Elena. Tantos oyentes disfrutando estas lindas canciones. Una 21.

0: Estamos de modo Feria de Flores en la ciudad de Medellín, invitadísimos para vivir esta Feria de las Flores, una 24 minutos.
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Mañana 7 de agosto tenemos una posesión muy importante en Colombia, mis hermosos oyentes, donde tenemos que estar muy unidos como país, la posesión del nuevo presidente. Pero también tendremos una programación muy especial para todos ustedes, para que ese corazón se llene de mucho amor. Es la 1:28.

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2: Los corazones más románticos conectados con la voz de Colombia, Bésame, es la 1:31.

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1: Sandrito, y así nos enseña la vida a ser más fuertes, con muchos triunfos y también con caídas. 1:35.

0: Bellas son las flores, lindas las canciones de la voz de Colombia, Bésame, que adornan nuestra feria.
1: 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Y manejar ese vehículo, esa bicicleta, esa moto, ese medio de transporte, escuchando esta canción de Miguel Bosé, nos hace bajar como los vidrios si estamos en un carro, porque de verdad que tenemos que sentir ese vientecito en la cara mientras cantamos esta canción. Se llama Morir de Amor, 1:43.

Qué lindo mensaje por el que me envió Rosa. Dice Diana, pero no solamente para los que están manejando, los que estamos en este momento también organizando casa, es perfecta estas canciones para cantar. Tienes toda la razón, hermosa. Un abrazo muy grande para ti que nos está escuchando desde Barcelona. Feliz día. 1:47 minutos.

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1: Enamorados estamos de nuestros oyentes, es la 1:51.

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6: Pues en Colombia ya son las 2:01, y quiere decir que vamos a empezar una nueva hora musical, siendo ya esta hora con dos con los mejores. Antonio de Jesús, lo vamos a invitar entonces con Nube Pasajera, y dile a él, una de esas canciones me la solicitaron desde Cali, y es esta primera. Bienvenidos.
7: Pues

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1: Sin importar la hora, sin importar el día, siempre está La Voz de Colombia, Bésame con ustedes. Ya son las 2:05 minutos.

Como siempre, me encanta, mis hermosos oyentes, revisar los mensajes que me llegan a través del 302-2729-949. A Gloria Castaño la quiero saludar muy especialmente. Dice: feliz amanecer. Me encanta la voz de Colombia, bésame. Pero me pregunto por qué casi nunca, por no decir nunca, dice ella, escucho canciones de Álvaro Torres. Hermosa, ¿cómo que no? Es uno de nuestros grandes artistas. Incluso para demostrarlo, aquí está Yo te seguiré queriendo. Son las 2:09 minutos.

12 minutos, es jueves 6 de agosto y desde Colombia un saludito para Fabio también Ramos en Ipiales Nariño con la canción El Amor de Julio Iglesias. Muy buenos días, disfruta tu día siempre.

queremos recordarles a todos nuestros oyentes desde La Voz de Colombia, Bésame, que cada día que se nos entrega es un regalo gigante, donde podemos ir detrás de nuestros sueños, donde podemos ser buenas personas y también podemos seguir amando a quienes están a nuestro lado. Así que aprovechando cada minuto de nuestro día, ya son las 2:15 minutos.

Ya voy con oyentes y audios a través del 302-27-29-949. Todas las canciones que estamos escuchando hoy y todos los días, claro, ustedes las van solicitando. Con mucha paciencia, con mucho amor van a ir sonando. Ya son las 2:19.

0: Nada, Yana, buenos días. Soy Leida de Palma de Mallorca. Te saludo con gran cariño desde la distancia. Que tengan un feliz día.
1: Gracias.
0: Con tu grupo. Y quería ver si me podías complacer con Ayer Te Vi. No sé quién lo canta, pero me encanta ese tema.
1: Es muy bonita.
0: Vale, muchas gracias. Que Dios los bendiga.
1: Y movida, ya es Luisa María Güell, 223.

Ahí estaba complaciendo mi hermosa Leida, entonces un abrazo muy grande con Ayer Te Vi de Luisa María Güell. Ya son las 2:27 minutos, nos está acompañando Diana Gutiérrez, nuestra cita romántica de siempre.

0: ¿Cómo les parece que inicialmente Gianfranco Pagliaro, cuando compuso esta canción, No te vayas entonces, dijo, no la quiero volver comercial, no la quiero grabar? No se imaginó el gran éxito que tenía. No te vayas entonces, ya son las 2:30.
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0: más hermosa.
1: Me parece perfecta esta canción de Camilo Sesto que se llama Tarde o Temprano, como esa antesala del mensaje que vamos a recibir de Sandrito, porque sin duda alguna será un mensaje que nos va a sorprender como siempre. Ya son las 2:33.

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1: Hoy vamos a caminar, Sandrito. Vamos a hacer las cosas que nos hacen felices y vamos a sonreír muchísimo. Son las 2:36.

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2: Una emisora que trasciende fronteras. Buenos días, saludos desde la ciudad de Porto en Portugal para pedirles por favor la canción Una carta en la distancia de Tormenta. Muchas gracias y bendecido día para todos. Es artista de concierto, 2:40 minutos.

Les deseo un excelente jueves, 6 de agosto, un día para seguir siendo tan grandes y para tener esa humildad gigante en el corazón para seguir aprendiendo. Todos los días aprendemos algo nuevo. Son las 2:43 y a propósito de aprender, pues Adriana Carvajal me dice que quiere escuchar dos canciones de Manuel. Tengo mucho que aprender de ti, es una de ellas, y la otra es tú y yo.

Para empezar este día con mucha energía, dice Diana desde Massachusetts que quiere escuchar cualquier canción romántica de Ana y Jaime. Yo creo que esta nos inyecta la energía que debe ser y además refresca la madrugada. Son las 2:50 minutos. Se llama ¿Para qué? Talento colombiano.

Vamos entrando a ese momento de despedir esta hora musical, mis hermosos oyentes. Bueno, nos quedan dos canciones. Entre ellas, él es Diango, a solicitud de ustedes. Y también me encanta esta canción. Se llama Cuando Quieras, Donde Quieras. La cantamos junticos con ese cafecito delicioso. Ya son las 2:53.

Ahora sí, recibimos la última canción, mis bellos oyentes, con Leo Dan. Recordándolo, en la voz de Colombia Bésame, nuestra casa romántica. Esperamos que tengan mucha felicidad y muchos momentos para que sea inolvidable este día. Son las 2:56.

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13: Y si se trata de tener viaje musical, sabemos que en La Voz de Colombia, Bésame, lo podemos hacer con toda la libertad, mis bellos oyentes. Pues vamos a empezar recordando una agrupación de los años 80. Ustedes la conocen muy bien y cantan muchísimo estas canciones. Les estoy hablando del Grupo Bravo con dos maravillosas canciones, Lady Lady y también Solo Soy. En La Voz de Colombia, Bésame, muy buenos días. Ya son las 3:01, que no se les vaya a hacer tarde esos 5 minuticos de más.

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1: Qué bueno tener la oportunidad de escuchar una segunda canción de esa gran agrupación que nos hace viajar a los años 80. Ya son las 3:04 minutos.

0: Muy buenos días, La Voz de Colombia, bésame. Dayana.
1: Hola.
0: Estamos trabajando a ver si nos puedes ayudar con el disco de Leonardo Fabio.
1: ¿Cuál?
0: Las cosas y vos.
1: Ay, canción sota.
0: La Voz de Colombia, bésame.
1: Pues es una dicha recordar semejante obra de arte. Gracias a ustedes, qué gusto musical tan maravilloso. Ya son las 3:08.

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1: Nuestros oyentes que tienen la palabra siempre en La Voz de Colombia, bésame. Señores de La Voz de Colombia, bésame. Muy buenos días. Mi nombre es José Johan Marín Guzmán. Y me gustaría escuchar la canción O Me Voy o Te Vas de Marco Antonio Solís. Muchas gracias. Gracias a ti por siempre llevarnos en tu corazón, mi querido oyente desde La Plata, Huila. Ya son las 3:11 minutos.

América, la Chinita, le dicen de varias maneras porque es un carisma que tiene con además sus fans que han seguido su carrera musical desde muy cerca y desde muy joven. Ella brilla siempre con su voz, es el amor quien llega. En esta canción ya son las 3:16, Ana Gabriel.

0: En otros lugares del mundo ya están en un horario más avanzado. Yo sé que ya están desayunando, muchos ya desayunaron. Pueden estar ahí preparando para salir de sus hogares, a sus trabajos. Alguna cita médica también puede ser, a visitar a alguien importante o incluso hasta darle el paseo a esa mascotica. Pues que me les vaya muy bien. Ahí estamos con ustedes en ese día a día, en todas esas labores. Ya son las 3:20 en Colombia.
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En Colombia mañana va a ser día festivo, lo que quiere decir que se va acercando ese fin de semana. Y fin de semana que se respete, cantamos esas canciones de Plancho Te Cabésame. Son las 3:23.

Mis hermosos oyentes, ya son las 3:27 minutos. ¿Cómo me les está yendo? ¿Me los están tratando bien en ese lugar de trabajo? ¿Ya se disfrutaron ese cafecito, ese tinto, esa aromática, el sándwich que se prepararon? Bueno, buen provecho, 3:27.

Les adelanto que este próximo domingo va a estar como invitado también en el especial del domingo con Nino Bravo, pues justamente cumpliría esta semana 82 años. Sí, porque cumplió años, incluso en este mes de agosto. Son las 3:34 minutos. Con voces que ya están en el cielo, pues también vamos a recordar a Rocío Dúrcal. La canción se llama Hoy lo vi pasar.

Diana, muy buenos días, ¿cómo estás? Mi nombre es Sara y los estoy escuchando siempre, fiel oyente desde Copacabana. ¿Te podrías complacer con la canción Volveré de Sergio Fascelli? Mil gracias, feliz día. Igualmente para ti, ya son las 3:38 y claro que sí, aquí está tu canción.

0: 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Un abrazo es el único traje que se amolda a todas las tallas, así como una sonrisa nos combina con todo. La sonrisa es un buen maquillaje, gente linda. La Voz de Colombia, Bésame, estoy en Instagram como @SandroVozEnamorada.
1: Y como se venden lindos cuando sonríen, cuando reciben a alguien con amabilidad, cuando ayudan a los demás, se ven muy bonitos. Nunca dejen de ser así, ya son las 3:41.

después de estar escuchando ese talento venezolano, gran talento que es Ricardo Montaner, que lo queremos muchísimo, vamos a escuchar talento francés, internacional. La quiero morir, son las 3:45.

Empacamos maletas porque vamos a seguir viajando en el mundo. En esta oportunidad llegamos hasta Italia. Los invito para que nos tomemos, no sé, un chocolatico bien rico con un croissant así de chocolate también. Algo típico de Italia o unas pastas mientras escuchamos a Toto Cotullo. La canción se llama Enamorados. Son las 3:48.

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1: 8 minutos nos está separando de las 4 de la madrugada. Son 8 minutos que nos quedan junticos y también para recibir a David Montoya como se debe, con lindas canciones. En Colombia, ya son las 3:52.

3:55 minutos de la madrugada. Hoy es 6 de agosto. Bienvenido a este gran día. Y ya siendo esta hora, me despido, mis hermosos oyentes. Les recuerdo, voy a estar de vacaciones por unos días. Ya llega Susana Rincón, que los va a estar acompañando y los va a consentir muchísimo. Mañana se las presento porque ya va a estar por acá conmigo. Listo. Llega David Montoya con Bésame en las Mañanas. Un abrazo.

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0: La canción es con Raúl Santi, se llama Como un picaflor. Hace poco estuvimos celebrando su cumpleaños. Raúl Santi es la voz de Colombia, bésame. Buenos días, jueves, dirección y programación, Sandro Alberto Muñoz. Yo soy David Montoya, qué placer poder compartir contigo cada mañana.
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0: ¿Recuerdas esa época maravillosa de las cartas? ¿Conservas alguna? 4:04, aquí están los terrícolas. ¡Oh!

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2: Estamos en la Feria de las Flores. Ya este fin de semana es el desfile de silleteros, desfile de autos clásicos y antiguos. Son las 4:08 minutos.

Bueno, mañana será festivo en Colombia. Vamos a tener programación especial desde las 0 horas hasta las 6. Festivos inolvidables. De 6 a 8 de la mañana, las inolvidables del corazón. Y desde las 8 de la mañana prendemos la fiesta con la planchoteca de Feria de Flores. Aquí en La Voz de Colombia, bésame para que disfrutes con nosotros esa selección de canciones que traemos para cantar con La Voz de Colombia, bésame. 4:11 minutos.

0: Dice por ahí el dicho, el acomedido come de lo que está escondido. Tú sigue haciendo el bien, que la vida, sin buscarlo, la vida te recompensará. 4:15 minutos.
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La voz de Colombia, bésame, buenos días. Hoy es jueves, víspera de festivo en Colombia y estamos a esta hora con las canciones que nunca se olvidan. ¿Qué tal este con José Vélez? No, por favor. 4:19, avanza el reloj ya.

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2: Esta es la hora para que no llegues tarde, 4:22 minutos.

Hoy es 6 de agosto, hoy se celebra el cumpleaños de Bogotá. Hoy hay una cantidad de celebraciones, además, durante el día, está celebrándose el día del ajiaco santafereño. Hay bastante programación también en el cumpleaños de Bogotá. Saludos a toda la gente que está con nosotros allí precisamente, porque sabemos que muchísimas personas que se cuentan en cientos de miles disfrutan de la programación de La Voz de Colombia, Bésame Medellín, en esa zona del país. Gracias por hacer de esta emisora la que ocupa el primer lugar en su corazón.

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1: ¿Quién habría de pensar que volviera a enamorarse, Manolo Otero? Tal vez tú también. 4:34, nunca es tarde.

Ya faltan dos días para nuestro concierto romántico de la Feria de las Flores. Allá estaremos con Jerónimo ya el sábado en Centauro Centro de Eventos. La Voz de Colombia, bésame, 4:37 minutos.

0: Claro que te recuerdo cómo se llama la canción. No te vayas nunca, canta Jerónimo desde la Argentina. 4:42 minutos.
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0: 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Bueno, estamos en Pituplaca hoy en Medellín con los dígitos 3 y 6, particulares y motos. 3 y 6, 4:42.

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1: Faltan 15 minutos para las 5 de la mañana.

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Se llama Cuando Hablo de Ti. La canción es con Pedro Lobato. Ya vienen José Feliciano y José José. Antes, Julio Iglesias, Corazón, Corazón. La voz de Colombia, Bésame. 5 menos 9, o sea, las 4:51.

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1: 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La Voz de Colombia, Bésame, 4:55. Ah, bueno, el horario de 8 de la mañana a 5 de la tarde en jornada continua.

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11: Son las 5 en punto. 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

Feliz amanecer con la voz de Colombia, Bésame y las canciones que nunca se olvidan. Te va a ir excelentemente bien en este jueves. Muchos éxitos. Qué gran día en el que estamos. Que te rinda bastante. Aquí está la voz de Colombia, Bésame contigo. Canta Junior, fue su voz. Soy David Montoya.

0: Esta canción es un deseo de que no lastimen a tu corazón, de que no te pague la vida con la misma moneda. El dúo Pecos, 5-8.
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Prepárate, Santa Cruz, parte alta, al lado de la terminal de la ruta 022, estará La Voz de Colombia BSM compartiendo la planchoteca. Este sábado, ayer fue una locura en Belén Las Playas, en arroba BSM Medellín, puedes encontrar videos de lo que fue esa experiencia que vamos a tener el sábado ya en Santa Cruz, parte alta, al lado de la terminal de la ruta 022, calle 103A, número 42C, de 4 de la tarde a 6 de la tarde, estaremos allí con la planchoteca y en horas previas con nuestros amigos de Tigo también. 5:12 minutos.

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1: Las 5:16.

Mañana será festivo y tendremos desde las 0 horas hasta las 6 festivos inolvidables, de 6 a 8 las inolvidables del corazón y durante todo el día después de las 8 de la mañana la planchoteca Bésame de la Feria de las Flores. No te la vayas a perder. Son las 5:20 minutos.

Son ya las 5 de la mañana, 27 minutos. 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

que vas al aeropuerto hasta ahora, muy buen viaje. Que sea un viaje bastante productivo a coleccionar las mejores experiencias. 5:35 minutos. 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
2: Son las 5:38 minutos.

Al abrazar, reduces el estrés. Abraza a tu familia, abraza a tu perro, a tu gato, abraza un árbol, pero abraza. Dice la tradición que cada vez que abrazamos de verdad a alguien, ganamos un día de vida. Aquí el abrazo de La Voz de Colombia, bésame. Son las 5:42.

Club Bésame Colombia, el capítulo de Conversemos con Sandro de esta semana, que trae a Luz Amparo Álvarez, una famosísima imitadora humorista de nuestro país. Luz Amparo Álvarez, qué calidad de persona. Además, en nuestro canal de YouTube encuentras esa historia que sé que va a inspirar también tu vida, y además nos va, sí, porque siempre tenemos algo que aprender. Y qué bueno también saber esas experiencias que nos pueden servir para nuestra vida incluso. Una figura tan reconocida como ella, Luz Amparo Álvarez, está en Conversemos con Sandro en nuestro canal de YouTube. 5:49 minutos, estamos como Bésame Colombia. La voz de Colombia, Bésame.

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La voz de Colombia. Bésame, como lo dice el nombre de nuestra emisora, está en el corazón de todos los románticos enamorados en Colombia y en el mundo. Hoy queremos destacar también a los oyentes y saludar a los oyentes en Bogotá, que están con nosotros siempre, cada mañana, cada tarde, cada noche. Se cuentan en cientos de miles. Muchas gracias por ese recibimiento que dan a nuestra emisora allí en Bogotá. Hoy es el cumpleaños de esta ciudad que recibe también a tantas y tantas culturas del país. Bogotá, feliz cumpleaños. Y celebramos también el Día del Ajiaco con ustedes.

Dirección y programación Sandro Alberto Muñoz, quien ya llegó junto a Dayana Gutiérrez, ya próxima a disfrutar de sus vacaciones, para compartir contigo la voz de Colombia Bésame en las mañanas. Soy David Montoya y finalizamos esta hora de música con Los Terrícolas, Si me faltaras.

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0: Muy buenos días a los corazones más consentidos, mis oyentes. ¿Cómo están? Feliz jueves, 6 de la mañana, ya 7 minutos. Y en esta hora, ¿cómo les parece? Que justo es la hora en la que sale un vuelo de Medellín a Montería. 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
0: Entregando buenas noticias en esta linda mañana, empezamos las mañanas, 6 de la mañana, 8 minutos. Nos encanta poder estar con todos ustedes iniciando este jueves, que viene siendo como un viernes pequeñito, porque ya mañana es el día festivo acá en Colombia, un día además donde se conmemora la historia, donde va a ser muy importante también para nuestro país hermoso que tanto amamos. Y pues hoy vamos a disfrutar esta linda programación a petición de ustedes, mis lindos oyentes. No lo habíamos pensado de esta manera, Sandrito y yo, pero ayer nos dijeron qué tal si corremos entonces el viernes de la cantada para mañana jueves, o sea, para hoy. Los queremos escuchar entonces a través del 302-2729-949. También acompañarlos, Sandro Alberto Muñoz, Dayana Gutiérrez, en esta linda mañana que inicia, donde por supuesto lo principal es agradecer a Dios por este nuevo amanecer y también estar muy positivos, porque cosas bien bonitas nos irán pasando en el transcurso de este día y todos estos días. Así les damos la bienvenida y los quiero escuchar entonces, 302-2729-949, cantando. ¿Qué tal si empezamos este día cantando? Que nos encantaría obviamente escucharlos. Por ahí veo que están grabando, que están muy juiciosos enviando sus mensajes. Dice por acá, muy buenos días, la voz de Colombia, bésame, soy Luz Mary Marín y estoy de vacaciones en Italia. ¿Y qué hay? Y como siempre, va conmigo a todas partes, la voz de Colombia, bésame, la emisora de los enamorados. ¿Me podrías, por favor, complacer con la canción Si Supieras, de José Luis Perales? Muchas gracias. Feliz Feria de las Flores. Comparto con amigos y familiares acá en Italia. Disfruta muchísimo esas vacaciones merecidas en Italia. Además que nos envíes esos paisajes tan espectaculares que se encuentran en ese lindo lugar. Buenos días.
2: Hoy soy feliz, muy feliz.
0: ¡Qué belleza! Un abrazo muy grande. Buenos días.
2: Hola. Les habla Erika, como siempre. Espero que tengan un feliz y bendecido día. Gracias. Un abrazo de oso para Sandrito y Ayana.
0: Oh,
2: la canción, quiero dos temas de Claudia de Colombia, El Río Vadillo y Nuestra Historia. Que tengan un feliz día y bendecido día. Bésame.
0: Yo sé y yo acepto que de pronto no estaban todos preparados para poder cantar sus canciones hoy. Entonces están como que, ay, ¿cómo así que hay que pedir las canciones cantando? Pero entonces, para empezar, me parece muy bien poder tenerlos también presente con esas canciones que me han ido solicitando. En esta oportunidad vamos a empezar con dos, con los mejores, a solicitud de ustedes, por supuesto. Y ya vamos por acá, ¿qué me dice?
2: Muy buenos días, Sandrita. No sabía que hoy era.
0: ¿Ah, vio?
2: Porque como mañana es festivo, entonces lo voy a hacer así. Yo me llamo Erika.
0: Hola, Erika. ¿Cómo
2: estás? Yo quiero dos temas de Claudia Colombia.
0: Sí.
2: Nuestra Historia,
0: mi amor.
2: Y El Río Badí. Y El Río Vadillo.
0: Listo.
2: Y si algún día peleamos por algún motivo, si reconciliamos, que sea en la orilla del Río Vadillo. Y Nuestra Historia nació. No me lo sé todo, pero bueno.
0: Ay, hermosa, no, ay,
2: y tengo más que suficiente. Bendecido día.
0: Igualmente para ti, muy buenos días.
3: Abrázame muy fuerte, amor, mantente así a tu lado. Yo quiero agradecerte, amor, todo lo que me has dado. Sandrito, Ayanita, muy buenos días. Muy por buenos acá, días. Laborando, gracias a Dios, con la bendición de Dios. Son mi compañía de día, de noche, acá en el trabajo.
0: Hermoso.
3: Me gustaría escuchar la cancioncita, abrazo muy fuerte. Señor, me lo siga bendiciendo, un abrazo para todos.
0: Igualmente para ti, que te vaya muy, pero muy bien hoy, por acá que me dicen buenos días.
4: Oli, buenos días, la voz de Colombia, bésame. Sí. Un saludo para Sandrito, muchísimas gracias por el evento de ayer. Hiciste muy feliz a mis tías. Qué linda. Igual lo disfruté desde acá, desde Portugal. Y bueno, feliz inicio de día. Dios me los bendiga.
0: Igualmente para ti. Esa planchoteca Bésame de ayer en Belén fue una cosa impresionantemente especial porque se disfrutaron de principio a fin, nos enviaron videos, había personas que decían ya vamos para allá y de verdad que se recibió como debía recibirse Sandrito y a Mari Willis, así que infinitas gracias de parte de todo el equipo de La Voz de Colombia Bésame por abrirnos las puertas de su corazón y de esos lugares tan entrañables, además que hace parte de, bueno, de ese corazón gigante enamorado. Muy buenos días.
4: Oli, oli, buenos días, La Voz de Colombia Bésame, saluditos de Portugal y mi canción el día de hoy es Ya te olvidé, vuelvo a ser libre otra vez. Tú no lograste con herirme y lastimarme y convertirme en no sé qué. Me atrapaste, me tuviste entre tus manos, me entregaste lo inhumano y lo infeliz que puede ser.
0: Cantan muy lindo.
4: Te fingiste exactamente enamorado, aunque nunca me has amado, yo lo sé.
0: Divinos como cantan, 6 de la mañana, 13 minutos. Ya en instante viene entonces la frase del día.
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0: Dayana ya hoy sale a disfrutar de sus vacaciones, ¿no?
1: ¿Cómo te parece, mi querido Sandrito?
0: Me parece muy bien porque te lo mereces, te lo mereces. Y siempre he dicho, y hoy te lo digo públicamente, te las ganaste.
1: Gracias.
0: Te las ganaste y uno tiene que también reconocerlo. Has hecho un trabajo buenísimo, buenísimo. Y también hay que decir en público las cosas, que es como son.
1: Tan bello, mi Sandrito, gracias. Que
0: escucha la voz de Colombia, bésame, pues sepa que te lo ganaste.
1: Ay, Sandrito.
0: Y el equipo de trabajo lo sabe. Que te lo ganaste. Yo hablaba de eso con Mari ayer. Te las ganaste.
1: Gracias, gracias a todos.
0: Así que descansa mucho.
1: Los voy a extrañar mucho. Esta semana les he estado diciendo muchísimo. Los voy a extrañar bastante. Han sido 2 años y medio, Sandrito, de mucho aprendizaje, mucho crecimiento, mucho amor. Y sobre todo también paciencia, porque en la paciencia viene en el aprendizaje también.
0: Total.
1: Entonces,
0: usted es una palabra que además. A veces lo he tomado para mí.
1: ¿Cuál, Sandrito?
0: Cuando habla de procesos.
1: Sí.
0: Y verdad que te has ganado tus vacaciones.
1: Ay, Sandrito, mucho corazoncito para ti. Muchas gracias por tanto.
0: Descansa. Y bueno, yo voy renovada.
1: Que la me extrañe. No me vayan a olvidar.
0: Emisora, los siguientes te espero.
1: Gracias, mi Sandrito.
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0: Y nos abrazamos muy fuerte.
1: Como Juan Gabriel.
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0: Muy bien, la voz de Colombia, Bésame 94.9. Momento para la frase del día. Estamos debiendo la frase del día, Dayana.
1: Claro que sí, Sandrito oyentes. El que llega lejos no es el que cambia todo de la noche a la mañana. Es el que mejora 1% cada día, no para de superarse jamás.
0: ¿Me la repite, por favor?
1: Claro. El que llega lejos no es el que cambia todo de la noche a la mañana. Es el que mejora 1% cada día y no para de superarse jamás.
0: Porque en la vida, gente linda, no hay camino.
1: Se hace camino al andar.
0: Tremenda frase.
1: Muy linda.

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0: Esta melodía pues se identifica, gente linda, al invitado que nos trae de allá hoy tan maravilloso. Y dice, yo me voy a lucir antes de irme a vacaciones.
1: Ay, sí, va a ser un ratico donde vamos a tener una pausa con los invitados especiales, pero me voy con lista.
0: Con lista, sí, pero ella hoy lista. Dijo, no, tengo muchos invitados, pero me voy con uno que han solicitado mucho y que además es muy especial para la programación de La Voz de Colombia, BSM, ¿no?
1: Personalmente, mi Sandrito y mis hermosos oyentes, me confieso, es uno de mis favoritos. Sí. Me encanta esa elegancia de este hombre, ese brillo que tiene en el escenario y todas sus canciones. Sandrito no tiene canción mala.
0: ¿Él se llama?
1: Pues si le decimos como Jesús Emanuel Arturo Acha Martínez, de pronto muchos dirán, ¿quién es?
0: ¿Quién?
1: Pues vamos a decirle como es su nombre artístico, que es el segundo nombre de él, Emanuel.

0: Aunque tú no le hagas caso.
1: Aunque tú no le hagas caso. Qué tremendo artista.
0: Manuel.
1: Nació una familia ligada al arte. Su madre era bailarina española, Conchita Martínez, y su padre, pues, era incluso, bueno, ejercía esa parte como torero también, argentino Raúl Acha. Antes de los escenarios musicales, Emanuel siguió la profesión de su padre y llegó a torear en ruedos en México, en España y en Perú. Sin embargo, en el año 1974, tomó una decisión trascendental porque la vida en algún momento le dijo, vas a frenar acá. Recibió una grave cornada, Sandrito, muy peligrosa, que lo mantuvo en cama durante meses, obligándolo a retirarse del taurismo y a volcar toda su pasión en la música. En el año 1976, es decir, 2 años después, ganó el concurso el periódico El Heraldo de México. Él estaba ya apadrinado por Pedro Vargas, lo que le permitió grabar su álbum debut 10 razones para cantar. El verdadero salto al estrellato continental llegó en el año 80, hace 46 años, de la mano del compositor Manuel Alejandro, con el álbum Íntimamente, Sandrito, que se convierte en ese álbum donde tiene sus mayores éxitos. Se convirtió en el disco más vendido de la historia en México, Sandrito.

0: Pues sumando un poco, Sandrito, todos los años que lleva ya cantando, podríamos estar diciendo que cuenta ya con 50 años de carrera musical en el mundo, bueno, consolidándolo como uno de los máximos exponentes de esta gran balada romántica y el pop latino. Además, que viéndolo en programas, donde hace poco participó también, estuvo compartiendo escenario con grandes artistas en México, con Yuri, con Mijares, con Lucero, y ellos también estaban con sus hijos, y obviamente también estaba con su hijo Alex. Divino. ¿Qué hijo tan bello?
1: Sí.
0: Sandrito. Ah, bueno. Dice Sandrito, qué bueno. Pues resulta que también ha tenido la oportunidad de poder consolidar su carrera musical como con sus canciones más importantes, que también han ocupado el número uno en muchas listas importantes. Entre esas canciones hay una que se llama Todo se derrumbó dentro de mí, del año 1980. Esta canción alcanzó el número uno absoluto en México y toda Latinoamérica.

0: Canciones número uno, es imposible no mencionar Sandrito, Quiero Dormir Cansado, del año 1980, ese mismo año, alcanzó ese número uno en las radios hispanohablantes, Sandrito. Ayer que estábamos hablando, Sandrito, con Mari, de esas orquestas que acompañan las canciones, esta es una de ellas.
1: De acuerdo, totalmente de acuerdo.
0: Tremenda melodía. Seis años después, conocimos Toda la Vida, la canción que alcanzó también el número uno en las listas de Billboard Hot Latin Tracks y en las radios en México. También Es Mi Mujer alcanzó el número uno. Y La Chica de Humo, Sandrito, en el año 1989, prácticamente todo el continente americano y en mercado latino en Estados Unidos también alcanzó el número uno. Esa canción tiene una anécdota tan especial.
1: ¿La Chica de Humo?
0: Sí.
1: Cuéntanos.
0: Una de las anécdotas más emblemáticas de su carrera pues ocurrió con su éxito más grande, La Chica de Humo. Pues hay más éxitos de él, pero en ese año fue el más importante, que fue en el 1989. El tema compuesto por el italiano Mauro tenía una mezcla, bueno, como un pop, pero como con funk, como algo diferente para ese entonces, muy innovadora para la época. Cuando Emmanuel llegó y se la presentó pues como maqueta a los ejecutivos de la disquera, esos le dijeron, no, ¿cómo se te ocurre? Esto no va.
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0: Le dijeron explícitamente, muy directos, sin censura y sin anestesia, esta canción jamás va a funcionar, ni tendría el apoyo promocional del sello. O sea, le retiraron todo.
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0: Emmanuel decidió insistir y defender el tema contra el criterio de la disquera. Al lanzarse, pues la canción se convirtió de inmediato en un fenómeno radial masivo a nivel internacional, logrando ser su mayor clásico bailable para ese entonces.
1: Lo buen invitado hoy para salir usted de vacaciones,
0: ¿eh? Ay, me despido con brocha de oro porque... es tremendo artista y me encanta poder tener esa oportunidad de compartir estos conocimientos. Además, nuestros oyentes que son quienes nos sugieren los artistas.
1: ¿Cuál es la canción que usted va a programar?
0: Yo quiero escuchar La Chica de Humo y sí, claro. Bueno. Vamos, porque contamos anécdotas y también que nuestros oyentes tengan esa palabra bonita de poder decir qué canción escuchamos.
1: Vamos a escuchar entonces La Chica de Humo. Y después de los anunciantes tendremos la que los siguientes nos piden, ¿listo?
0: Bueno, mi Sandrito, me parece muy bien.
1: Muy bien.
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2: 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En Bésame son las
1: 6:55 PM.
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20: Son las 7 en punto. 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

0: No te olvida, no te olvida. Esa fue la canción que pidieron de Manuel.
1: Yo sabía que iban a tener un gusto exquisito.
0: Maravilloso. Las 7 de la mañana, 8 minutos, en la voz de Colombia Bésame. Seguimos acá, Dayana Gutiérrez.
1: Sandro Alberto Muñoz.
0: Somos Alma.
1: Mucho corazón.
0: Para una vida que son ustedes los oyentes de la voz de Colombia Bésame.
1: ¿Hoy están cantando?
0: Hoy los oyentes, como el jueves, antes de un festivo, están cantando sí, hoy. Así fue que quedamos además ayer, ¿cierto?
1: A petición de ellos mismos.
0: Dice buenos días, dice por acá, buenos días. No importa cómo terminó ayer. La vida siempre encuentra la manera de regalarte un nuevo amanecer para empezar otra vez. Hoy mírate con más cariño.
1: Sí.
0: Mírate con amor. Mírate con ternura. Confía un poco más en ti. Y recuerda que incluso las flores necesitan tiempo para abrir sus pétalos.
1: Ay, sí.
0: Es importante, ¿no?
1: Sí, todo es un paso a paso, Sandrito.
0: Así que ánimo, gente linda. Estoy seguro de que algo bonito está preparando la vida para ti.
1: Qué lindo.
0: Algo bonito está preparando la vida para ti. A esta hora recuerda que tendremos la tarea.
1: Y bueno,
0: ya no habrá tarea hasta dentro de un mes. Entonces, para que estén muy atentos de la tarea.
2: Buenas.
1: Hola.
2: Sandrito, Dayanita, preciosa, ya lista para vacaciones. Qué rico. Bien merecidas que las tienes. Yo soy Quique de Manrique. Y como todos los días, 24/7, conectado con la mejor emisora de Medallo, la voz de Colombia, Bésame. El día de hoy quiero una canción como alegre para este fin de semana con viernes festivo, y la canción dice: ella se llamaba Marta, ella se llamaba así, ella se llamaba Marta, se llamaba Marta, se llamaba así.
0: Buenos días.
3: Muy buenos días, la voz de Colombia Bésame. Excelente jueves. Sería más bien, no sé, viernes chiquito.
1: Sí, claro. Algo así.
3: Por acá nuevamente Alejandro reportando sintonía para desearles un maravilloso día.
0: Por eso la cancha se pide cantando.
3: Lleno de muchas, muchas bendiciones a Sandrito y a Dayanita.
1: Gracias.
3: Hoy sale de vacaciones. Dayanita, no se vaya a ser acreditora. Hay una deuda de más de un mes donde no me coloque la canción, por favor.
1: Ay.
3: Quisiera programar la canción Sin Laura de Rafael.
0: Pero no
3: yo escucho la voz de Colombia,
0: no
3: Bésame, la emisora que siempre llevo en
1: no,
3: el corazón.
1: No, Alejo.
0: Hoy se pide la canción cantando porque es un jueves, es un viernes chiquito.
1: Ay, sí.
0: Sandrito, buenos días, por favor, me saluda a José, que está de cumpleaños de parte de sus compañeras. Dora, Nora, Gloria, María Eugenia, Erika y Yolanda. Que Dios lo bendiga, mil gracias. Un abrazo para José y el mensaje de la voz de Colombia, Bésame para José.
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0: 302-2729-949, nuestro WhatsApp, Bésame. Saludos desde Tokio.
1: Ay.
0: Están en fuegos artificiales de verano 2026.
1: ¿Qué? Mira esa hermosura.
0: Súper conectado con Bésame. Soy Jorge Morita. Abrazos. Está entonces en Tokio nuestro.
1: ¿Qué hora es en Tokio, Sandrito? Adivina.
0: ¿Qué hora es en Tokio?
1: 9 de la noche, 12 minutos.
0: Ya disfrutaron el jueves.
1: Ya se les fue el jueves.
0: También de la mano están pidiendo Pobre Diablo. Pero la canción ya sí es después de ahorita, ya son cantantes.
1: Ah, sí, ya. Retomamos otra vez la cantadita.
0: La cantadita. Solo para Diana Romero, también nos está escuchando. A esta hora, la voz de Colombia, Bésame. ¿Qué dice Ángela? Ángela, buenos días.
5: Buenos días. La voz de Colombia, Bésame. La emisora que me enamora.
0: Gracias.
5: Que de Antanavalde me ponen de Chayanne. Dejaría todo. Gracias.
0: No cantó.
1: Y la cantada.
0: No cantó.
6: Sandro, Dayana, muy buenos días.
1: ¿Cómo estás?
6: Lo primero, por favor, me informan dónde puedo conseguir las boletas del concierto. O si me pueden regalar dos.
1: No se enoja.
6: Y la canción es Brindo por ti y por mí.
1: Canción de concierto.
6: Porque tú seas muy feliz. Un amor muere, otro comienza. 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
0: ¿Qué se consiguen las boletas?
1: A domicilio. Todavía hay unas cuantas a domicilio.
0: En el 324-271-7978.
1: El concierto ya es este sábado, el 8 de agosto.
0: Pasado mañana, 2 días estamos.
1: Ya estamos a 2 días para que nos encontremos con nuestra hermosa tormenta Silvana Di Lorenzo, Daniel Magal, Los Iracundos y nuestro amigo Jerónimo.
0: 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Buenos días.
7: Sandro, Dayana, buenos días.
1: ¿Cómo vas?
7: Por favor, me complace con el disco Hastío de Luisito Rey. Mi nombre es Luis Carlos, del municipio de Bello.
1: Bueno, don Luis.
7: Un feliz y bendecido día.
0: No canto.
7: Escucho, bésame.
1: Yo toda atenta es que escucho.
7: Colombia.
0: Hoy solamente colocamos las canciones.
7: Muchas gracias.
1: Cantaditas.
0: Que se piden cantar.
8: Nada soy sin Laura. Sin Laura.
1: Ah, eso está muy bien, Alejo.
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1: Sin Laura y Rafael.
3: Sandrito, Dayana, muy buen día para ti y para todas las personas que escuchan la emisora. Yo lo pido cantando el tema de Rafael. Nada soy sin Laura. El oyente anterior no la cantó.
1: Ah,
3: y quiero también felicitarles otra cancioncita. Tu pirata soy yo, tu querido ladrón de amor.
0: ¿Listo?
9: Hola Sandrito, hola Dayana, buenos días, ¿cómo están?
1: Muy bien, ¿y tú? ¿Qué más?
9: Estoy muy bien, les deseo muchas bendiciones a ti, Dayana. Unas felices vacaciones, que disfruten mucho.
1: Ay, qué bello.
9: Hola, Eduardo Fandiño, reportando sintonía una vez más, como todos los días. ¿Tú me complaces con un disco de Basile, por favor? Ve con él y olvida que una vez sentiste junto a mí una ilusión.
0: Son Lucho Puentes.
9: Ve con él. Muchas gracias. Yo escucho la voz de Colombia. Bésame.
0: Buenos días.
10: Hola, Sandrito. Muy buenos días. Reportando sintonía desde aquí, desde Agua Azul, Casanare. Siempre los escucho. En mi trabajo siempre los
0: linda,
10: siempre los conecto. Sandrito, porfa, quiero que me complazcas con la canción
0: cantando.
10: De Lucio Battisti, La Cinta Rosa. Atentamente,
0: cantando.
10: Elvira María Silva. Ahí los llevo en mi corazón.
1: Hermosa, nosotros a ti también. Ah, no canto. Ah, pero no. ¿Por qué?
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1: Cuando tú no estás, de Rafael, entonces a las 7:18 minutos.
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0: Las 7 de la mañana, 22, en La Voz de Colombia, Bésame. Estamos de concierto prácticamente a la vuelta de la esquina.
1: Ah, no, es que ya llegó el día del concierto prácticamente, Sandrito. Es el 8, es este sábado, y vamos a cantar esa canción, pero con todas las ganas.
0: 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Latiquetera.com o en el WhatsApp.
1: 324-271-7978.

0: Las 7 de la mañana, 24 minutos, voz de Colombia, bésame. Dayana.
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0: ¿Qué caña estamos debiendo, Dayana, por ahí?
1: Mi querido Sandrito, estamos debiendo Beconel del Ocho Puentes, por ejemplo. Un poquito más noventero, por acá está Tu Pirata Soy Yo de Chayanne.
0: Ah, sí, así es.
1: Esas son las canciones. Recordándole a nuestros hermosos y consentidos oyentes que hoy, por ser un jueves, viernes chiquito, están las canciones solicitadas cantándolas.
0: Se vienen cantando. 7:26, en instantes también tenemos la tarea para hoy y el momento para reflexionar.

0: Ve con él, camina junto a él, dice esta canción de Lucho Puente, ve con él. 7:30 a.m, Voz de Colombia, bésame, 7:30. Estado el momento para la tarea para hoy. Tarea para hoy con Dayana Gutiérrez. Luego ya vamos a estar esperando después de un mes sus tareas, pero hoy, con todo el cariño del mundo, ya nos va a regalar la tarea.
1: Es como cuando los alumnos salen a vacaciones, que los dejan descansar de las tareas.
0: No, pero en este caso no va a ser descansar, porque los siguientes la extrañan.
1: Y los voy a extrañar demasiado con todo mi corazón. Por eso, para poder cerrar entonces este tiempo de tareas, viene una muy bonita.
0: ¿Cuál será?
1: Ser el puente de crecimiento y aprendizaje para alguien más.
0: Qué bonita tarea.
1: Sí.
0: Nos dejaste, mejor dicho, con Moñona.
1: Con Moñona. Sí, Sandrito, vamos a ser ese puente de crecimiento y aprendizaje para alguien más. ¿Cómo lo podemos ser? Ayudándole a otro que aprenda con mucho cariño, con paciencia, abriéndole la puerta a nuevas oportunidades, dejando el celo también a un lado y diciendo, bueno, para todos hay. Hay una frase muy linda, Sandrito, que es: para todos brilla el sol.
0: Todos los días.
1: Todos los días. Entonces, ayudar al otro para que tenga un alcance, para que crezca mucho más, para que tenga esa oportunidad, esa es la tarea para hoy y para todos estos días que no voy a estar por acá.
0: Es que un puente, Dayana, ser el puente de crecimiento y aprendizaje para alguien más, significa ofrecer un apoyo firme y seguro que le permita a otra persona cruzar desde su situación actual hacia un propio potencial, sin acaparar el mérito de su travesía, sino ayudarlo.
1: Ayudarlo.
0: No decir, es que yo le dije que hacía, no, impúlselo. Un puente soporta el peso del caminante, pero no lo obliga a quedarse ni la dicha hacia donde, o sea, no obliga a quedarse, soporta el puente.
1: Claro.
0: O si él no quiere pasarlo.
1: Ah, es su decisión.
0: Implica compartir experiencias. Una vez que me pasó eso, te puedo ayudar mi experiencia. La comparto,
1: exacto.
0: ¿Cierto? Paciencia también y herramientas. Por eso, Camilo VI cantó una canción que se llama Puente sobre Aguas Turbulentas. Y usted hoy puede ser ese puente para muchas personas.
1: Sí, es verdad.
0: Así sea solamente para escuchar.
1: Ah, eso es mucho, Sandrito.
0: Y hay personas que hasta ahora tienen un fuerte turbulencia en su vida.
1: Exacto, un remolino de cosas.
0: Ese remolino, ese huracán. Sea usted el puente sobre aguas turbulentas.
1: Así es.

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1: 7:36, qué buena tarea.
2: Muy linda.
1: Vamos a hacer el puente para alguien.
2: Sí, Sandrito.
1: Hoy tengo una reflexión, yo ya la había alguna vez encontrado y la busqué porque tiene que ver mucho con el puente.
2: Sandrito, perdón que te interrumpa públicamente, lo voy a decir en este instante. Ha sido mi puente durante todos estos 2 años y medio, así que gracias, mi Sandrito, porque yo también he tenido unos remolinos y unos huracanes que, mejor dicho, a veces lo tumban a uno y uno necesita ese puente. Por eso cuando pensaba en la tarea para hoy, yo decía, todos necesitamos un puente de verdad que nos ayude a cruzar con un poquito más calma digamos, a ver las cosas diferentes, porque a veces nos cegamos o nos encerramos en ese sentimiento tan turbulento, tan difícil, y cuando uno encuentra ese apoyo y ese puente, uno dice, gracias Dios. Así que infinitas gracias, mi Sandrito, por ser ese puente.
1: Y ahí seguiremos siendo el puente.
2: Ay, gracias.
1: También lo digo públicamente. Y Dios lo sabe.
2: Gracias, mi Sandrito. Ahora sí, perdón.
1: No, gracias a ti por tus palabras. Mira, escucha esta reflexión que habla de puentes. Uh-huh. Eran dos hermanos que vivían en granjas contiguas, una granja aquí y la otra granja. Y eran dos hermanos que se querían mucho, pero tuvieron un problema, tuvieron un conflicto. Y ese era el primer problema que tuvieron después de 40 años de cultivar las tierras hombro a hombro juntos. Ellos compartían el duro trabajo de intercambiar cosechas y eso lo hacían siempre de forma continua. Pero este enojo terminó por separarlos. O sea, no querían ni verse, pero sus granjas eran
2: contiguas,
1: eran al lado. Una mañana alguien llamó a la puerta de Luis. Al abrir encontró un hombre con herramientas de carpintero. Está buscando trabajo, o sea, uno de sus hermanos. Dijo el extraño, quizás usted requiera algunas pequeñas reparaciones aquí en su granja y yo puedo serle de ayuda. Sí, dijo el mayor de los hermanos, tengo un trabajo para usted. Mire, al otro lado del arroyo, en aquella granja, ahí vive mi vecino, que realmente es mi hermano menor. La semana pasada había una hermosa pradera entre nosotros y éramos muy buenos amigos, aparte de hermanos. Yo quiero que usted me construya ahí un muro para no verlo. Construyame un muro. El carpintero dijo, comprendo la situación. Muéstreme dónde está la madera, los clavos y las herramientas y entregaré un trabajo que lo dejará satisfecho. Le haré su muro para que no vea más a su hermano. El hermano mayor hasta ayudó al carpintero a reunir todos los materiales y dejó la granja por el resto del día, se fue a hacer unas compras del pueblo. El carpintero trabajó duro todo el día, uh-huh, cortando, clavando, haciendo pues el muro. Cuando el granjero regresó, el carpintero había terminado con su trabajo. El granjero quedó perplejo con lo que vio. No había ningún muro de dos metros. En su lugar había un puente. Lo que realmente el carpintero construyó fue un puente. Un puente que unía las dos granjas a través del arroyo. Era una verdadera obra de arte. En ese momento su hermano menor vino desde la granja. Cruzando el puente, abrazó a su hermano con los ojos llenos de lágrimas. Le dijo, eres un gran hombre. Gracias por construir este hermoso puente después de lo que te he hecho. Gracias y perdóname. En silencio el carpintero guardó las herramientas y se dispuso a marcharse. Cuando Luis, el hermano que le había contratado, dijo, no te vayas, espera, quédate, tengo muchos proyectos para ti. Me gustaría quedarme aquí, dijo el carpintero, pero tengo muchos puentes por construir.
2: Ay, qué lindo.
1: O sea, lo que realmente construyó este carpintero fue un puente, uh-huh, sin que le supiera. Uh-huh. Y el hermano menor pensó que ese puente le había mandado a construir su hermano.

0: El sol nace para todos. 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
1: 7:44 minutos. 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

0: 7:47 minutos en La Voz de Colombia, Bésame en las Mañanas.
1: Pues hablando de todo un poco, mi querido Sandrito, venga que le voy a contar algo que no me lo va a creer, mejor dicho.
0: Cuente.
1: Ese es curioso, Sandrito.
0: Me aumenta la curiosidad. Cuente, pues, Doñana.
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0: 302-2729-949.
2: Hola, Dayanita.
1: ¿Cómo estás?
2: Sandrito, muy buenos días.
0: Buenos días.
2: Para saludarlos, felicitarlos por esa excelente programación. Todos los días le doy gracias a Dios por esos locutores maravillosos que tiene la radio Bésame, la voz que enamora. Soy Jairo Osorio desde el municipio de Anzoátegui y les comento que los escucho todos los días por acá en el campo con el ruido de las aves, el ruido de la naturaleza.
1: ¡Qué belleza!
2: Ustedes nos ayudan a que se haga más fácil la labor del campo. Gracias, Voz de Colombia. Quiero pedirles un tema de Raúl Santi, no sé el título, pero como hoy es cantado, más o menos dice así.
1: Uh-huh.
2: Aunque pase el tiempo, aunque te hayas ido, aunque nunca...

0: Listo, con todo el amor. Talento colombiano, mi querido Sandrito.
1: ¿Y la canción se llama?
0: Jamás se olvida. Jamás se olvida. 7:50 a.m. Un abrazo para todos ustedes. Por acá estoy agregando a Natalia. Natalia Sánchez dice, ¿me podrían agregar, porfa? Porfa, escuchen mi audio y me felicitan en vivo. Siempre ha sido mi soñadiza de primerita, mi Sandrito.
1: ¿Cómo se llama?
0: Natalia Sánchez. Ahí está de primerita.
2: Hola, buenos días. Mi nombre es Natalia Sánchez. El próximo domingo voy a cumplir 43 años, queriendo Dios. Toda mi vida los he escuchado.
0: Es
2: una alegría poder estar hablando en este momento. Y me encantaría escuchar una canción que se dice: quiero que seas mi amante, mi vida quiero darte, solo por ti quiero vivir.
1: Solo por ti.
2: Un saludo para Sandrito, para Diana, para todos los de la mesa de La Voz de Colombia. Los quiero montones.
0: Que celebres ese cumpleaños.
3: Qué berraquera de reflexión. Un saludo desde Canadá.

0: 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En Bésame son las
1: 7 de la mañana, 55 minutos.
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1: 7:56. 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
7: 8:02. 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

0: Nunca dudes de mí, porque para nadie más tengo amor, Mateo Balboa. Iniciando una hora más de Bésame en las Mañanas. Para muchos inicia horario de oficina, ¿no?
1: Sí, ya van llegando a ese lugar de trabajo, van saludando a sus compañeros, van con un ánimo diferente, claro, porque muchos, por ser ese horario de...
0: Claro, y mañana es festivo.
1: Sí, de oficina, dicen, bueno, hoy trabajamos y nos vamos a descansar ese fin de semana.
0: Y muchos de Feria de Flores, incluso en semana, se trasnochan porque estamos disfrutando de una feria en semana. Yo ayer me quedé atónito con el público de Elena's Playa. Yo confío que un miércoles en la tarde se llegará al público, pero fue maravilloso. Me callaron la jeta, como dice un mujer.
2: ¡Bésame!
0: ¡Ah, llegó Michael!
1: ¡Hola!
0: Estamos esperando a Michael esta mañana. Ay, es que, sí, verdad, fue maravilloso lo de ayer.
2: Pero es que, ¿qué le sorprende, Sandrito? Si esta marca es hermosa, la gente ama esta música, esos videos son espectaculares, la gente como canta de lindo, y saber, sí, que estuvimos con toda la gente de Tigo ahí también acompañándonos, porque ellos están con una actividad muy bonita llamada Tigo al Barrio, y se unen a esta planchoteca en los barrios de Feria de Flores.
0: De Colombia, ¡Bésame! Estamos contigo.
2: No, esto es hermoso, sí. Sandro, qué calor.
1: ¿Cómo así?
2: No, pues afuera, mientras venía para acá. Para la cabina, mi horario de oficina, 8-6, ta.
1: O sea que aquí te fresqueaste un poquito.
2: Más rico, delicioso, pero ya me está dando frío. ¿Qué está buscando mi querido Sandrito? Yo se lo encuentro.
0: No, el control para mí.
2: No, tranquilo, no, porque sí. Yo vengo, los alboroto un rato y ya después me voy a hacer mis labores.
1: Los alborotar.
0: ¿Y qué tal es la movilidad? Está por ahí.
2: Complicada. ¿Sí? La 33, exposiciones, subiendo Palmas y bajando Palmas, un accidente de tránsito, una chica en una moto.
1: Manejen con precaución.
0: Que no sea grave, ¿no?
2: No, gracias a Dios estaba bien la chica, bueno. Y a todos nos esperan en casa. El afán, ¿para qué? Total. Y gente malacarosa y son pegados del pito. Un señor atrás, pues le di paso a alguien y pitando desesperado. Yo miré para atrás y yo lo miré, yo amargado. Pues.
0: La gente se altanea. Estos días bajaba yo por la avenida Bolivariana, sí, a coger la 33, y un conductor hizo un taxista.
2: Sí.
0: Hizo un giro prohibido.
1: Indebido.
0: Y entonces, claro, pensó que yo lo había insultado.
2: Ah.
0: Entonces me gritó, es que la tuya.
2: Exacto.
1: Y queda uno como que, pero la tuya.
0: Al llegar al semáforo nos encontramos frente a frente y él bajó la ventanilla y me dijo, señor. ¿Cierto que usted a mí no me dijo nada?
1: Oiga, pero es que está preparada para responder.
0: ¿Cierto que usted no me dijo nada? La gente prevenida, ¿no?
2: Claro, es que hay mucha gente prevenida.
0: Yo, no, señor, usted necesitó hacer ese giro prohibido, pues usted necesitó hacerlo.
2: Ah, sí.
0: Yo esperé que pasara.
1: Eso ya es cosa suya.
2: Sí, cada quien anda con lo suyo, pero por favor, chicos, no respondan con la misma moneda, porque eso pasa mucho. Como que, ay, me insulté, yo te van. Y acelero el carro más duro. ¡Bum, bum!
0: Vea, Michelle, yo le pregunto algo a usted.
2: ¿Cómo? Pregúnteme.
0: Si usted va caminando aquí en el pasillo de Caracol,
2: sí,
0: con una taza de café.
2: Sí.
0: Lo empujan. El café se le derrama.
2: Sí.
0: ¿Por qué se le derrama el café?
2: Porque yo lo volteo, me empujaron.
0: No.
2: ¿Por qué?
0: Porque en la taza había café.
2: Sí.
0: Si hubiera habido juego de naranja.
2: También.
0: Naranja.
2: Sí.
0: Este es el motivo. Usted riega lo que regó porque es lo que estaba dentro de la taza.
2: Sí.
0: ¿Qué hay dentro de su corazón?
2: Amor.
0: Eso es lo que debe usted
1: regar. Se derrama.
0: Amor, para que se
2: eso
0: derrame
2: no.
0: Amor.
2: Bueno,
0: sorpréndanos musicalmente, Michael.
2: ¿Qué pasará si tú me dejas?
0: ¿Cataclismo?
2: ¿Qué pasará si tú me olvidas? Esta canción ha tenido más de 30 versiones, Sandrito. La escribieron por allá en 1947.
0: No había nacido yo.
2: No nos consta, no sabemos. Esteban Tarojí. Ya, se fue Sandrito. El puertorriqueño Esteban Tarojí escribió esta canción, pero la hizo Olimpo Cárdenas, la hizo Javier Solís y Elenita Vargas. Pero la versión más popular es esta que le voy a desempolvar con este vinilo que le traje aquí de María Elena Sandoval. Y que nos digan los oyentes si les gusta esta canción, no les gusta, porque desesperada presintiendo tu partida, me imagino que te ha sido para ver la reacción.
1: Uy,
2: reproducir Cataclismo.
0: Muchas gracias, Michelle.
2: Amén.
0: Que los oyentes nos cuenten en el WhatsApp, Bésame 302-2729.
2: ¿Ya habías nacido?

0: Bueno, los siguientes están respondiendo a la pregunta de Michael. Llama y dice, buenos días, esa canción la amo, la dediqué dos veces.
1: Es que yo conozco mi audiencia, Sandrito, usted también. Dice, son de las canciones que hay que desempolvar bien.
0: Me encanta esa canción y la escucho casi que me tomo unos traguitos, dicen por acá.
1: Tiene una versión también de Lenita Vargas que es muy popular. Sandrito también la ha disfrutado en la voz de Javier Solís.
0: Teresa Gómez dice, qué buena versión de ese tema. Uf,
1: es que hay unas versiones espectaculares. La gente reacciona.
2: Total. Sandrito, buenos días, Sandrito, María. Michael, ella no, hermoso el tema, Cataclismo, muy hermoso, y en esa versión sí que es hermosa. Buenos días, La Voz de Colombia, bésame, Martín Ramírez, desde acá de Ciudad Bolívar, con mi compañero de trabajo, Monpirri.
0: Monpirri,
2: y sí, para saludar a Muñeco aquí en Ciudad Bolívar y a todos los que escuchan la emisora. Un abrazo gigante y los felicito.
1: Y a todos también.
2: Hermoso tema.
3: Sí. Pero acá nos dice Xiomara, buenos días, esa canción la amo, la dediqué dos veces en toda mi vida y la primera fue a mis 25 años, uy, inolvidable.
1: Bésame.
4: Sandrito, Dayana, esta canción, le habla Pedro Pablo Zuluaga, esta canción, me recuerda cuando fui discómano en una alería de Marinilla, ¿sí?, que llama Mi Cabañita, yo era discómano, cuando colocamos los discos Sonoluz, en Revolución 45, de esos discos pequeños. Ah, sí. Sí, por supuesto que me gusta. Y es un disco necesitazo de los 80, uh-huh, que en ese tiempo colocaba música romántica y boleros.
1: Bolerito.
0: Claro. Por acá sí dice Sergio, qué linda la canción de María Elena Sandoval que nos trajo Michael.
1: Le alboroté la audiencia, Sandrito, sí, a la muchachada.
0: Por aquí dicen buenos días, dice Anita, se fajaron.
3: Yolima nos dice también, hola, buenos días, Voz de Colombia, me encanta esa canción.
1: Ah, yo sabía.
0: No, hermosa canción, qué joya musical. Jairo Osorio desde Anzoteguito, Lima.
1: Es que hace rato yo no la escuchaba y no sé, me vino como a los recuerdos en hola, estar, cuando días, no duerme.
5: Un recuerdo, sí, muy especial para Sandro, para Dayana.
3: Uy, la
5: hermosa. Para el chico que los acompaña, que quedó charrón.
3: Qué una
5: voz muy linda. Uy, igual que todos los que trabajan allá en Bésame.
1: Gracias.
5: Quisiera programar el tema Sueño Contigo del Puma, Lorena desde Pácora, en mucha sinfonía.
1: También, ya, Bésame.
0: Así fue como ya dimos a saber.
1: Entonces, aprobada, Sandrito.
0: Aprobada, sí, señor.
1: Por la audiencia.
0: 8:15 en La Voz de Colombia, Bésame.

0: Muy bien, Memorias, Rudy Márquez en la voz de Colombia Besan, 8 de la mañana, 19 minutos. 8:19. Anoche conversaba con don Rodolfo Lara Dayana.
1: ¿De qué conversaban dos caballeros?
0: De la Terapia Alternativa José Celestino Mutes, y conversamos precisamente de los problemas de la gente, lo que tiene que ver con la vena varis, y la gente muy atenta a ese tema.
1: Sandrito, sí, lo que pasa es que uno a veces no piensa que es tan común, y la verdad es que no es solamente para las mujeres, los hombres también padecen estas arañitas que a veces duelen y que viene siendo la puntica del principio realmente del inconveniente, porque es algo de salud, no solamente estético.
0: Entonces le pedí el favor a don Rodolfo Lara, que hoy desde el Centro de Terapias Alternativas José Celestino Mutis, 43 años, nos hablaba de este tema, hablara del tema que tiene que ver con la vena varis y la solución que está allí.
1: Eso.
0: Y que es de confianza porque es muchos años allí.
1: Lo bonito es eso, hablamos del inconveniente, pero también de la solución.
0: Don Rodolfo Lara, buenos días.
2: Sandro, muy buenos días. Dayana, muy buenos días.
1: Hola.
2: Claro, me gusta lo que dice Dayana, hablar de la solución.
1: Claro que sí. Si hablamos del inconveniente, del problema, lo que nos aqueja, es porque vamos a traer la solución.
2: Por supuesto. Y la vena varice es una enfermedad que sabemos que afecta a muchos pacientes, pero aquí vamos a hablar de la solución. Por eso esperamos que las señoras, los caballeros y las señoritas que tienen vena varice presten mucha atención a esta información. Hay un procedimiento médico que estamos realizando no solo en Medellín, Itagüí, Río Negro, Apartadó, Santa Rosa de Osos, Bello, esto hablando de Antioquia. Sabemos que nos visitan ahora en Feria de las Flores muchos pacientes de Colombia, del Eje Cafetero, de Cali, Barranquilla, Cartagena, Bucaramanga, Bogotá. Pues allá también contamos con médicos que le van a brindar la solución para la vena varice. Este tratamiento médico ha beneficiado a millones de pacientes en el mundo entero. De hecho, este procedimiento médico está revolucionando los tratamientos vasculares en el mundo entero porque permite combatir la vena varice sin cirugía, sin incapacidad, sin hospitalización y sin anestesia. Muchos dirán, ¿y cómo eliminan la vena varice así? Les voy a invitar para que nos escriban ya. 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
0: ¿La mía?
2: Sí, la tuya. Eso no fue lo que dijo el taxista.
1: La tuya.
0: Lo de
1: la historia del taxista, que fue un poquito imprudente, pero que...
0: Ya.
2: Que la tuya, o sea, que tu promoción.
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1: Son las 8 de la mañana, 25 minutos.
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0: Mire, 8:25.
1: Sí, ahí está despegando.
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0: Muy bien, la puntualidad entonces de Click en esta mañana romántica, que nos regala a Dios para llenar el corazón de romance y ser felices. Silvana Di Lorenzo, protagonista de nuestro concierto. Ya es pasado mañana, gente linda, las boletas en la tiquetera. 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

0: La voz de Colombia, Besalvo 829. Saludos desde Toronto, Canadá. Yo soy ecuatoriana, me encanta la radio de ustedes por toda su programación. La voz de Colombia, Bésame, buenos días.
1: Muy buenos días, Bésame. Reportando sintonía acá desde Tunja, Boyacá.
0: Tunja.
1: Esa canción se la acabo de dedicar a mi esposito.
0: Cataclismo.
1: Que lo amo mucho y súper hermosa esa letra.
0: Qué bonito. Sí.
1: Un bendecido día.
0: Igual para
2: ti. Muy buenos días, Sandrito, Dayana. Excelente día, bendiciones.
3: ¿Cómo estás?
2: Les habla María Eugenia Jaramillo Montoya. Hola, me gustaría escuchar esta canción de Vicky. 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
1: De Vicky.
2: Vicky de Colombia.
1: Te amé y te sigo amando.
2: Sí, señor.
1: Vamos a buscarle entonces.
2: Por acá nos dicen, niños, no me pusieron mi canción, y nos envió una carita llorando.
1: ¿Cuál?
2: Y grabé cuando me mencionaron en la emisora para mostrarle a mi madre, ya que es la responsable de que yo los escuche desde niña. ¿Será la canción que debemos hace ratico, que es Solo por ti?
1: ¿Solo por ti?
2: Sí. Ya la estamos por acá preparando para que la escuches, por supuesto. No te hemos olvidado, ¿qué tal?
3: La Yanita, Sandrito, muy buenos días.
2: ¿Cómo estás?
3: García, acá en el municipio de Itagüí.
1: Un abrazo.
3: Deseándoles que tengan un bendecido jueves, la Yanita, que disfrutes de tu descanso.
2: Gracias.
3: Tus buenas vacaciones, muy merecidas.
2: Tan linda.
3: Quisieran, por favor, complacerme con la canción de Bárbara y Di. Uh-huh. Toda la noche la pasé contigo. Muchas gracias.
1: Yo solo por ti, ese solo por ti es de... No, pues no lo cantó.
2: No.
1: Albán, y se pide las canciones cantando.
2: No, no las cantó. Esa canción Solo por ti, que la debemos hace un momento, es de Luisa Fernández con Peter Kent.
1: Ah, ya.
2: Esa fue la que teníamos ya por acá. Supongo que es esa, porque es la única que nos falta, pues, como por...
1: Porque por pagar.
2: Ajá, sí, señor. Bueno. Mientras tanto nos llegan más. Bueno, hoy es jueves.
1: Buscamos la de Vicky también, la canción de Vicky.
2: De, sí. Vicky de Colombia también, que está pendiente.
1: Y más adelante tendremos
2: los tips de Diana.
1: Para
2: por
1: que
2: supuesto.
1: No se lo pierdan, gente linda. Vamos entonces con esta canción de Peter Kent, Luisa Fernández. Se llama Solo por ti.
2: 8:32.

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0: Bésame en las mañanas. ¿Usted recuerda esta canción de Bon Jovi?
1: Esa canción es divina, Sandrito.
0: Sí.
1: Y tiene, bueno, su versión en inglés, también en español. Muy linda.
0: Dice, como yo nadie te ha amado.
1: Sandrito.
0: Bésame en las mañanas.

0: Muy bien.
1: Como ¿qué canción?
0: Como yo nadie te ha amado, se muy llama linda. Esta canción de Bon Jovi. 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
0: 8:49 a.m.
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12: 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En Bésame son las
1: 8:51.
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9: 8 de la mañana, 54 minutos. 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
9: 8:58 minutos. 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
16: Son las 9 en punto. 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
1: Oigan, yo soy de Chayanne.
2: Muy, muy buena
1: canción.
2: Se llama
1: Dejaría Todo. Llegó la mañana de este día que se llama jueves, como un viernes chiquito que me hizo el fin de semana. Vamos a estar, ayer estuvimos con los amigos de Verenas Playas. El próximo sábado estaremos en el barrio
2: Santa Cruz.
1: Santa Cruz. Esa voz que escucharon es la voz de Mari Willis. Estamos en Santa Cruz, parte alta, al lado de la terminal de la ruta 022.
2: Así mismo es. Vea pues, los recibieron con bombos y platillos.
1: No, ayer, eso fue un momento espectacular. A mí, yo lo decía vulgarmente, Mari, y se lo decía a Dayana.
2: Sí.
1: Esta mañana, con cariño, me callaron la jeta. Yo decía, un miércoles en
2: Sandrita
1: la tarde.
2: Sandrita tenía susto, ¿cierto, Mari?
1: Sí, sí, horario, sí, horario laboral, ¿será que sí?
3: Será, sí, sí será, y sí.
1: Y sí. Qué buena, sí, la gente, sí, de allá. Sí. Gracias a Andrea también que nos ayudó. Que hasta con la movilidad, mira que teníamos a gente del tránsito todo cerrando la vía.
2: ¡Qué bonito!
1: Para que estuviéramos tranquilos. Cuando la gente de Telemedellín llegó por mí para la transmisión del parque nocturno, quedé impresionado porque cuando tuvo que dar una vuelta por los trancones, me di cuenta de lo que estaba pasando. Mari, es que estaba la gente desde la tarima hasta la 70.
2: Sí, ahí estaba hasta abajo.
1: Hasta abajo, eso fue algo maravilloso. Incluso con todo y la gente que hubo en Pedregal, si miramos la cuadra, había más gente en Belén.
3: La cuadra, sí. Porque era la cuadra más larga.
1: Porque, claro, porque es que
2: estaba toda llena.
1: Estábamos de manera más cercana en el Pedregal.
3: Eso, estábamos un poquito más cerraditos porque estábamos como, no estábamos a lo largo, sino como a lo ancho.
2: Ah,
1: exacto,
2: okay.
1: Que era una cuadra larga.
3: Eso, esta cuadra era larga.
1: Una cuadra larga y teníamos gente hasta los segundos pisos.
2: Eso les iba a decir, yo mire los videos en terrazas y ellos allá con
3: ese
2: las
3: es el
2: manos
3: VIP.
2: Así.
3: Siempre, siempre ese es el VIP. No. Los balcones y las terrazas son el VIP.
2: Ay, es que uno dice tan rico vivir en esa casa.
3: Hermosos.
1: Y seguramente Santa Cruz no sea la excepción.
3: Santa Cruz siempre nos ha recibido con mucho amor, con mucho cariño y seguramente, como dice Sandrita, no será la excepción. Este sábado nos veremos desde tempranito. Allí vamos a estar para que cantemos pues con la plancha de cabeza.
2: Y después empatamos con...
3: Un concierto.
1: Con concierto.
3: Pero pues...
1: es que empatamos con esas vacaciones.
3: Empatamos y ella sale hoy a las 2, es que pico y chao.
1: Y toda pinchada es que empatamos.
2: Empatamos.
3: Empatamos me suena a paseo, diría mi mamá.
1: Mira, empatan Mar y Sandro.
3: Empatan.
2: Uy, sí, tremendo.
3: Ese día vamos a tener
2: que, y hay transmisiones, hay remotos es que ese día.
1: Empatamos.
2: Yo ahí por no bajarme pues del barco, pero ya me bajaron.
3: Empatamos y está ahí en la casa acostada.
2: ¿Cómo le parece?
3: ¿Qué le parece a usted?
2: Empatamos.
1: No, ve. Mari, ¿de qué vamos a hablar?
2: Ay, pero no le hemos saludado oficialmente.
3: Felices vacaciones.
2: Gracias, Mari, muchas gracias. No le hemos saludado oficialmente, Sandrito.
1: Señoras y señores, es un honor para mí presentarle y saludar a Mari Willy. Bienvenida, Mari.
3: Feliz jueves, ¿cómo estamos? ¿Listo el café? Bueno, casi listo. Ya tengo el agua caliente.
2: Ya está el agua.
3: Ya está el agua y el mezclador. Ya,
1: ya
3: lo voy a...
1: ya me lo es que a tomar.
3: Ya vamos a meter el primer sorbito y...
2: Ese tinto está muy clarito.
3: Freno en seco, Sandrito, está bien.
1: ¿Trajiste mecato o sin mecato?
3: Sin mecato hoy.
2: ¡Ay!
3: Sí. Hoy hice una... Pero ya me vuelvo, eso no tiene problema. Eso se soluciona, Sandrito.
1: A las 9:09 que vamos a hablar ahí, María. Ya.
3: Todos tenemos fotos en la casa de cuando éramos niños, pero fotos reveladas. Fotos de rollo reveladas, movidas.
1: No fotos de celular.
3: No, fotos de celular no. Aquí nos vamos a salir de los teléfonos, de la nube, del celular, de la foto digital y nos vamos a ir a la foto análoga, la que se revelaba en rollos de 12, 24, 36. La que se velaba el rollo y quedábamos sin nada.
1: Yo recuerdo.
3: La camarita.
1: Ese dolor, sufrimiento.
3: Se veló el rollo. Ah, se murió. Las fotos. Se perdió todo. Sí. De las que conservamos el negativo.
1: Bueno, había un rollo de 12 fotos, de 24 y de 36. Y uno cuando muchas veces tomaba 30 fotos y hacía caer el paseo, ya. Que me van a hacer ligero.
3: Sí, que, claro. Y entonces era muy lindo porque entonces usted tomaba la foto, cuando la revelaba se daba cuenta que el primo salió sin cabeza, que le quedó mocha la mano.
2: Medio cuerpo por
3: alguien,
2: acá.
3: Alguien no salió o que quedó movida y no se entendió qué pasó. Entonces es muy lindo volver a ese momento en el que tocaba esperar para revelar las fotos. Usted va a seleccionar una de esas fotos que tiene ahí en su casa o de las que recuerda, porque algunos de pronto no tienen ese recuerdo, pero sí se acuerdan. Ay, en mi casa mi mamá tenía una foto, usted metido dentro de una ponchera mientras lo bañaban, foto en el tanque del lavadero. Entonces,
2: en el triciclo.
3: Eso, y nos va a contar cuál es esa foto que usted tiene ahí guardada. Ay. Porque es jueves de TVT, además.
2: Sí, es jueves de TVT.
3: Es jueves de TVT, o si la tiene en Sandrito, siempre se me olvida el nombre de ese cosito del
1: telescopio,
3: ese, del telescopio pequeñito, eso. También nos puede contar cuál era esa foto.
2: De si colores.
3: La, si la tienen, la envía.
2: Que era de colorcitos.
1: ¿Sabe por qué utilizaba ese telescopio?
3: A ver, animalitos.
1: Para una hormiguita, meter la hormiga ahí, el más grande.
2: Qué pesado.
3: Qué pecado la hormiguita.
2: Sí.
3: Entonces, vamos a esos álbumes.
1: A ver, ¿cómo es la pregunta entonces, Mari?
3: Va a seleccionar una de esas fotos que usted tiene análogas impresas en el álbum. En el álbum que era de la marca de un gatico que movía la manito de sí. Japón, y usted nos va a contar cuál es esa.
2: Bésame en la Feria de las Flores.
3: Ay,
2: cantar. Qué bonitos esos momentos. Sí, porque hoy es jueves de TVT, entonces hace 8 días me dijeron, no se le olvide la canción porque el otro jueves la va a cantar, ¿te acuerdas, Mari? Jueves delicioso de TVT.
3: ¿Verdad?
2: Ah,
3: la grabó. La grabó.
2: Jueves delicioso de TVT.
1: Para recordar la foto de Carlos.
3: La foto.
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0: Llegó Jacqueline.
1: Hermosa ella.
2: Jackie, gracias.
0: Jackie, estamos agradeciendo a la gente de Belén Las Playas, a la gente de Tigo, que nos acompañó ayer. Fue muy lindo la gente como tomó el coro de La Voz de Colombia, Bésame Contigo.
1: Estamos muy lindos.
0: Estamos contigo, la gente muy bien.
1: Pasamos muy bien.
0: Jacqueline, pasamos rico, ¿no?
3: ¡Delicioso!
0: Jacqueline, ¿tiene alguna foto guardada con pequeñita? Pues cuando de la foto me la preguntan.
2: Cuando eras niña, ¿tienes una foto que hayan impreso, una foto análoga?
0: No foto de celular, sino foto impresa.
3: Sí, sí.
0: ¿Cuál?
2: ¿Qué pasaba en esa foto?
3: Sí, no, estaba mi madre.
0: Acérquese para que ahorita
3: la escuchen. Estaba mi madre, mi hermana y bueno, yo. Pero a nosotros nos gustaba mucho todo el tema de colocarnos carteritas, los moñitos, todas las cosas. Hacíamos una carterita cada una.
0: Ahora entiendo.
1: Ya todo, sí, ya todo concuerda. Sentido,
2: todo
1: sí.
2: Concuerda porque Jacqueline siempre anda con sus carteras, sus accesorios, sus. Todo. Ella
0: es. Cuéntale a los oyentes quién es Jacqueline. Porque
2: Jacqueline es una de nuestras grandes ejecutivas de ventas.
0: Fue la encargada de que estuviéramos ayer con
2: ella. Y es la encargada de que estemos con nuestros amigos de Tigo yéndonos a hacer gira por Medellín. Nos mandaron el telescopio, gracias, foto, gracias, gracias,
0: gracias. Sí. Mire, Mario, le mandaron la foto por acá también. Vean.
2: Eso me encanta. Que
4: muy buenos fotos. Días, familia de Colombia.
2: ¿Cómo estás?
4: Para participar en el tema, esta foto tiene promedio 50 años.
0: 50
4: fue
0: años.
4: Sacada de 50. Un telescopio y revelada y la conservamos en mi grupo familiar materno, abuela, madre. Y mis hermanos.
0: Qué bonito.
1: Qué hermosura.
4: Soy el mayorcito que está ahí. Que sabe Luis Enrique. Dios lo bendiga.
2: Gracias, Luis.
0: Dice, buenos días, mi nombre es
4: muy
0: Miriam.
4: Buen programa.
2: Gracias.
4: Tan amable me complace con
2: negativo.
4: El tema musical.
2: Claro.
4: De Leonardo Fabio. La bicha que me fue negada.
2: Ay, ay, ay, qué canción sota.
0: Sí. Ese recuerdo maravilloso de salida con mi hijo y en algunas está una de mis hijos. Que hoy en día ya se fue a descansar.
2: El negativo, ahí está el negativo, que uno lo veía tras la luz y se veía uno como al revés.
0: Pues sí. Porque aquí la foto tiene 30 años.
5: Le muestro una foto muy antigua que me gusta.
1: Ay,
5: mucho. Es mi mamá y yo. Mañana mi mamá está de cumpleaños y ya nos faltan, mejor dicho, nos faltan horas para irnos de viaje.
2: Qué rico, buen viaje.
5: Esta hermosa foto.
2: Buen viaje.
5: Y nos escuchamos desde Tocancipa.
2: Qué belleza, gracias.
0: Buenos días, saludos, Diana Romero.
2: Nos envía.
0: Las fotos también, ve.
2: Mira, ese álbum, en mi casa había uno de esos, que eran álbumes como, bueno, hay, como que la foto se pegaba y se forraba en un plástico.
1: Un plástico, sí, y protegía la fotico.
2: Álbum arcollado.
1: Muy lindos.
2: Muy hermosos.
1: Deberíamos volver a ese momento de uno guardar las fotos así.
0: Y comer a de uno sentarse con la familia a ver esos álbumes.
2: Yo todavía
1: yo
2: lo
1: las
2: hago.
1: Amo.
0: Sí, y uno pregunta, ¿y quién es que hace esto?
2: Yo subo donde mi mamá y mira aquí Lady es mi prima. ¿Cómo estaba toda pequeñita?
0: Y cómo ha cambiado.
2: Y mira cómo ha cambiado. Vea, los mismos crespitos.
0: Ve ese Sandro, el mismo gordito de siempre.
1: Y a veces uno dice, ay, no, mamá, ¿cómo vas a tomar esa foto, por
2: no,
1: Dios?
2: No, eso. Oh, mami, ¿usted sí. ¿Por qué me motilaba así?
1: Sí.
0: Es que hola, chicas y chico.
2: ¿Cómo están?
0: Un recuerdo con Mita Ismani en el álbum.
2: Mita, así le digo yo a mi Mita.
0: Ismina Alzati, Claudia Quintero.
2: Qué belleza, así le digo yo a mi abuela, Mita.
0: 1987, mi mami me hizo el vestido de periódico.
2: Qué hermosura.
1: ¿Qué?
2: Vea,
0: y gané el concurso de Cuidando el Ambiente.
1: Preciosa.
2: 30 milímetros más y la mamá queda sin cabeza.
1: Sí, no, más esas eran
2: de rollo, la tomó justo a tiempo.
0: En sintonía de San Cristóbal.
2: Abrazote.
1: Antes no era como ahorita, encuadrado, no sé qué, no.
2: Eso no, ya
0: las
2: no.
0: Las fotos.
2: Qué lindo.
6: Buenos días, ve ahí le mando mi foto cuando hice la primera comunión, tenía 8 años. Y cuando me tomaron las fotos del matrimonio, le cuento que quedaron muchas, me las tío y había bebido. Entonces no teníamos fotógrafo y él nos tomó las fotos, pero le cuento que eso fue una odisea seleccionar. Me quedaron como 4 foticos del matrimonio, en buen estado. Le habla Luz Mario Buitrago a San Antonio de Prado.
1: Luz Estela también nos envió una foto y nos dice, esta foto me trae el recuerdo cuando empecé a trabajar como ingeniera industrial.
2: Wow, qué bonita esa foto.
1: Muy linda.
2: Sí, con esa elegancia ella.
1: ¿Será que las compartimos en esta?
2: Si nos
1: autorizan.
0: Te invitan al álbum, vea fotos.
1: Ay, qué es esa preciosura.
2: Blanco y negro están lindas.
1: Sí.
0: ¿Hablamos de Mercado Libre?
2: Claro. Si nos autorizan nuestros oyentes que nos escriban.
0: Si autorizan mostrar las fotos.
2: Si nos autorizan subirlas a los estados de WhatsApp, pues para que todos podamos compartir lo bonito que era esa emoción de tener el álbum.
1: Claro.
0: Por aquí, mira, también un álbum, es Prison. Mira mi álbum, soy de San Cristóbal.
2: Álbum argollado. Álbum argollado y grande, ese que era con adhesivo. ¿Celular nuevo o tele nueva?
1: Ay, no, pero las ¿cómo dos. Así tengo que escoger?
2: Ah, no, pues pueden ser los dos.
1: Ay, ¿cómo pueden ser los dos, mi querida Mari?
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0: Luis Enrique dice, la mía la pueden compartir.
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0: Las 9 de la mañana, 24 minutos, en La Voz de Colombia, Bésame, 9:24. 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
0: La pregunta de hoy, Mari.
2: Dentro de ese álbum de fotos reveladas que usted tiene ahí en su casa, seleccione una y cuéntenos cuántos años tiene esa foto, qué estaban haciendo, por qué es especial esa foto. Y nos cuenta, pues, en el 302-2729-949. Tenemos muchas fotos muy lindas.
1: Sí.
2: Y las vamos compartiendo a los
0: Año estados. 1982. Estoy cumpliendo un año en la foto.
1: Ay, hermosa, mi nombre.
0: Me encanta que toquen estos temas. David Muñoz desde la Francia.
2: Gracias, David, un abrazo. Ahí está entonces ese recuerdo. Tenía un año y la torta era. A mí me tocó una torta que era como de carrusel.
0: Uh-huh. ¿Usted recuerda en esa foto que decía, más chino quiere comer la luz?
2: Sí.
1: Ay, sí, mira qué hermoso.
2: Qué belleza.
0: Ya eso no existe, existe.
2: Yo creo que todos tenemos también una foto en el tanque del lavadero o en la ponchera, pues, ¿cierto? Donde le estaban a uno lavando y bañando. Y aparte, lavando.
1: Estregando ahí.
2: Bañando. Y hay otra que es la del kinder.
1: Ah, sí.
2: Era con el lapicito, el año escolar.
1: La mesita.
2: El moñito de piñita.
1: Claro.
2: La mesita. Esa es muy linda también.
1: Esas son muy lindas.
2: Son fotos que todos tenemos.
0: Buenos días. Esta es mi foto en el atrio de la Catedral de Frontino. En el año 1975. Tenía pasando 4 años. Cuando yo era acólito. mi nombre, Omar.
2: Hola, Omar. Qué belleza esas fotos. Qué recuerdos tan lindos. Gracias.
0: Dicen, buenos días, pues, de Colombia. Bésame, Sandra y Dayana, por favor, para hacerles una sugerencia.
1: Sí.
0: Y tener como invitado del día el señor Jimmy Salcedo, para conocer más de él, para que anote después de vacaciones.
1: Listo.
0: Bueno.
1: Se suma a la lista que ya tengo por acá para traerles.
0: Y quiero contarles, además, que Dayana se va a vacaciones, que el próximo lunes, quien me estará acompañando en Bésame las Mañanas, pues será Mari Willis.
1: ¡Eso!
0: Desde muy temprano. Y nos trae unas novedades por las mañanas.
2: Bien pegaditos. Entonces,
0: que aquí vamos. Ya les estaremos contando.
2: Les vamos a ir contando mientras Dayana va, se broncea y vuelve.
0: Lidia dice. Lidia se llama. No es que sea Lidia, Lidio, sino que se llama Lidia. Mis padres campesinos, muy trabajadores.
1: Qué bonito. Qué preciosa
0: campesinos.
1: Foto.
2: Sí, esa foto hay que.
1: Está muy linda.
2: Ese portarretrato.
0: Olga Sierra dice, buenos días, mi papá única que me quedó en el año 1992. Y mis hijos todavía tengo rollos sin revelar. Mi hijo de 3 meses, 1997, muchas gracias.
2: Bueno, aquí es que acá fue en 1986, que se pueden reír, pero ¿por qué?
1: No, está dividido y ese look está hermoso.
2: Es que es look 80s, looks 80s, y es muy linda esa foto. Está blanco y negro.
0: Yo tengo una con afro.
2: Ah, sí, yo tengo, es que no la he podido encontrar. Yo la tenía guardadita en digital.
1: Para Mari que no la se está me perdiera. Buscando.
2: La he buscado.
0: Yo tengo la, también tengo el tema de fotografía de Juanes.
2: Pero claro.
1: Es divina.
2: Nelly Furtado.
0: Pero sí. ¿Con quién?
2: Nelly Furtado.
1: Nelly Furtado.
2: Esa canción es.
1: Cada vez. Esa es muy linda. Yo me

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0: El sábado vamos a estar en Santa Cruz muy temprano, hasta las 6, pero vamos a estar muy temprano, eso también unas transmisiones.
1: Claro.
0: Mira, y como planchoteca de 4 a 6 de la tarde.
1: Y muy importante, Santa Cruz en la parte alta.
0: Así que Santa en la terminal. Cruz, ¿Santa Cruz qué parte? Pregunta Lucy.
1: En la terminal de transportes de la ruta 022. Ahí vamos a estar.
5: Ah, súper.
0: Mi mamá ya fallecida decoraba las tortas con mantequilla y azúcar. Mi madre en sus 15. Dios le bendiga, la mejor emisora del mundo.
1: Esa cara de niña tan hermosa, pero, ¿cierto? O sea,
5: y la pose está divina.
1: No, esas fotos son una maravilla, por Dios.
6: Buenos días, Pote Colombia. Un abrazo y bendiciones. Escúchame, las ganas de llorar. De ver esta foto. Mi hermana y yo. Yo soy la de la sudadera verde. Mi hermana la de la falda blanca. Yo estaba cumpliendo entre 12, 13, 14 años más o menos. En este momento tengo 56 años. Por fuera de la foto se ven las rayitas del álbum.
5: Sí.
6: Un gran recuerdo. Los muebles rojos, porque mi mamá era súper liberal, le encantaba todo lo rojo. Abrazo, bendición. Qué gran recuerdo.
1: Sí.
6: Gracias por ayudarnos, por no dejarnos olvidar de nuestro pasado.
1: Qué linda.
6: Pues es la mesita de centro, la donde está puesta la torta. Que mi mamá abuela la había hecho a crochet.
1: La carpeta.
6: Oh, qué maravilla.
1: Sí.
6: Bendiciones.
1: ¿Hay un detalle más?
6: Desde Chile, yo soy paisa.
1: Ah.
6: Desde Chile. Además, un abrazo para todos los días.
1: Abrazote hasta Chile. Hay un detalle además que tiene la foto, y es que esa foto está impresa y el borde es redondeado. Es foto de borde redondito, que es más especial aún porque tenía ese detallito bonito de que el borde era redondito.
0: ¿Usted distingue esta foto, Mari?
1: Yo distingo, sí, claro. Esa foto es Dayana de unos...
0: ¿Cuántos años tienes ahí?
5: Tres,
0: Dayana?
5: Yo creo que por ahí 3 o 4 añitos.
1: Unos 3 años más
5: sí.
1: o menos.
0: Ya tenía la picardía.
1: Y ese es tu hermano.
5: Él es mi hermano, Brian.
1: Qué bonito.
5: Ahí yo mejor, ahí sí se puede decir, mostrándolos de leche. Mi hermano a punto de llorar, más raro.
1: Lloraba en las fotos.
5: No.
1: En las fotos.
5: O quedaba haciendo muecas.
1: No.
5: Mi hermanita... Era una muy curiosa.
0: Hola, Mari, Dayana, Sandrito. Este es el día de mi bautizo. Yo toda chillona. 1987.
1: Nótese la baldosa de esa casa.
5: A ver, yo miro.
1: La baldosa vino tinto con amarillo.
5: Ay, no. Casa en este momento que tenga esa baldosa es reunión familiar porque caben todos.
1: Sí, claro. Y la fiesta promete en esas casas con esa baldosa. Sí.
0: Yo le aviso, buenos días, bésame, les comparto mi recuerdo, 1972, una presentación del colegio. Mi nombre es Claudia Guarín, los escucho siempre desde Bogotá, soy una rola muy paisa.
1: Eso es, bienvenida a Medellín siempre. Nadie nos ha mandado la de la escuelita.
5: No.
7: Sandrito de Dayana. No,
0: sí. Mal el nombre.
7: No, de nuevo mi nombre es Pedro Pablo Zuluaga. Una foto que conservo mucho, me acuerdo desde niño, 1983, la foto de mi primera comunión. Yo estaba en tercero de primaria. Al otro día nos confirmaron, era 30 de diciembre de 1983, fin de año. y al 31 nos confirmaba. Yo la conservo con mucho cariño, mucho amor, porque es la dádiva más grande, de todo creyente, es la dádiva más grande, la primera comunión. Yo la conservo con mucho cariño.
0: Yo también.
7: De muchas fotos que yo tengo, que se revelaban a los 8 o 15 días.
1: Son 8 o 15 días.
7: Y gracias por la programación.
0: Porque sí, buenos días, Bésame, les comparto unas fotos de mi madrecita. Ya se encuentra en el cielo, dice Lucía, son de 1976.
1: Qué elegancia, esa,
5: sí.
1: Esa, la forma en cómo se vestían era hermoso.
5: Muy bonitas.
1: Eso, de verdad.
0: Mis dos pequeños y mi abuela y abuelo. Esa foto fue cuando inauguraron el metro de Medellín.
5: ¡Ay!
1: El 95.
0: Nubia, y autorizo para que la monten de estado.
1: Pero ¿qué es esta maravilla? 1995, ¿cierto? 1995 fue la inauguración del metro de Medellín. El álbum. ¿Sí?
0: Claro, estamos hablando de fotos.
1: Aterciopelados, ¿no? Sí, claro. El álbum, canción de telenovela, además.
5: Sí.
0: Hablando de fotos.

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2: Mari Dayana, oyente, ¿sabe de dónde nos están escuchando?
3: ¿Desde dónde?
2: Un saludo a los amigos que están en el Jardín Botánico de Medellín, en esta Feria de Flores, está Caracol Radio allí. Y están pendientes, sintonizados de la voz de Colombia, Bésame, en el Jardín Botánico.
3: Ah, ya sí que
2: hablando
3: hay
2: de
3: fotos.
2: Flores.
3: De flores. De fotos, de fiesta, de todo. El Jardín Botánico hace parte de nuestra tradición también. Y seguramente allá hay muchas fotos de 15.
4: Los 15 años allá.
2: Un saludo para el arbolito. Diana Torres, que nos cuenta que está allí en el Jardín Botánico.
3: Eso es.
2: Buenos días, en sintonía desde Soacha, Cundinamarca, vía web. Siempre los escucho desde que llegué a Colombia hace 5 años que estuve en Medellín. Y ahora que estoy en Soacha, los escucho por esta vía. Miran Rodríguez de Venezuela, en Soacha.
4: Mira. Por eso está Soacha.
2: Envía Soacha. Más fotos que dice por acá, Titi, que dice...
5: Hola. Buenos días. Buenos días, ¿cómo están? Espero que todos estén bien. Un saludito muy especial y un abrazo. Qué tema tan espectacular. Ustedes cada día nos sorprenden más, benditos.
4: Mari.
5: Ve, ahí les envío la foto de la mamá de mi suegra, con todos sus hijitos, todos sus pollitos.
4: Los pollitos. Ay, hermosa.
5: Tiene los años que usted quiera. Bendiciones. Pero... y muchas gracias por ser siempre, siempre, siempre la compañía de todos, sobre todo la mía, siempre. 24/7, todas las horas que estoy despierta, la voz de Colombia está conmigo.
2: Qué bonita, Marta.
5: Dios los bendiga. Bésame, Cristina Mejía de Caldas.
2: Un abrazo, Cristina.
6: Buenos días, la voz de Colombia, Sandro, Mari. Les comparto mi foto de primera comunión. Ese vestido me lo hizo mi mamá. Esa foto tiene como 54 años. Mi nombre es Marta Elena, lo llamo desde Río Negro.
3: Gracias, Marta. Qué lindo el recuerdo. El vestido se lo hizo la mamá, dice.
4: Sí.
2: Qué grato recordar.
3: Eso era... esos vestidos así que se los hacía la mamá eran como...
4: No, eso es un...
3: valor era diferente.
4: Sí.
3: O sea,
4: pues,
3: ¿qué les
7: pasa? Hola, Sandro, Dayana, para todos. Muy buen día, en la gracia de La Paz. Les comparto recuerdos...
2: La Paz, Bolivia.
7: Muy hermosos. La primera, pues, como observan, es una foto en blanco y negro que todavía tenemos esa felicidad de conservarlas. En nuestra primera comunión, eso fue en el año 1973, en una zona del municipio de La Paz, en el campo. Uh-huh. Vivíamos en el campo en ese tiempo.
4: Uh-huh.
7: Y fue nuestra reunión. Sí. Ahí el del corbatín es el que les está hablando. Fue la primera comunión de esa fecha. Y después, ya en la cabecera municipal de La Paz, ahí nos observamos en el año 1986-87, uh-huh, exactamente creo que fue en esa fecha, con el sacerdote del municipio, observando justo un álbum de las fotos donde todavía se conservan gran parte de esas fotos de mis padres, que en ese tiempo estaban vivos, que son los dos que primero aparecen ahí junto al sacerdote, que es el de gafas.
4: Mira, qué bonitos esos recuerdos. Hoy Mari nos puso a buscar en ese álbum.
3: A buscar en el álbum.
7: Y el mirón, el que está atrás, allá, es el que les está hablando. En esa fecha hermosa, pues nuestra casa era una casa de familia, pero era una casa de familia grupal, debido a que pues la casa era de arriendo de piezas, uh-huh, y nos reuníamos muchos en la casa, y casi siempre que habían cosas así bonitas, el sacerdote siempre estaba presente, y ese día pues ahí sí, tenemos ese recuerdo.
2: Claro. Hacía parte de la fiesta.
7: De estar observando las fotos de antiguo, muy bonito. Un lindo y excelente y bendecido día para todos. Un abrazo desde la
3: distancia.
7: Gracias.
3: Habían fotógrafos de profesión. Yo me acuerdo que...
2: Ese era el trabajo mucho.
3: En Manrique.
2: En las primeras comunidades era una fila de fotos.
3: Claro.
2: De fotógrafos.
3: Pero el fotógrafo pasaba, o sea, pasaba los domingos, pasaba por mi casa.
4: Sí.
3: Eliezer y Fabián.
4: Ah, sí, con
3: nombre y todo. Si no, es que siempre han sido...

0: Los de toda la vida, y si usted vive en Manrique, seguramente los conoce.
1: Ajá.
0: Ellos pasaban cada 8 días, entonces te pasaban o tomando la foto o entregando la que habían tomado hace 8 días.
1: Ay, qué bonito trabajo.
2: O el día de las primeras comuniones, la iglesia
0: llena
2: de
0: fotos.
2: Hasta el padre peleaba con ellos.
1: Sí, salga y busque la suya.
2: El padre, pero es que dejen yo ir la comunión primero.
0: Y era un montón de...
2: Y era montado encima del altar. Tomando la foto.
0: Sí, era muy bonito también.
1: Sí, es verdad.
2: Es que dice por acá, esta foto es de mi tío cuando se casó en el año 1973. Yo soy la niña en este momento. La niña tiene 58 años.
0: Mm.
2: Manda la foto. Dice, estas son cuando llevé las argollas para el matrimonio.
0: Ay,
2: la segunda cuando hice la primera comunión.
0: La torta de 4 pisos. Ya no se ven tortas así.
1: No, ya no.
0: La torta
1: ya se ve más como cilindro, como más larguitas, pero ya de pisos.
0: Pero
1: pisos,
0: es que esas eran
1: esas
0: muy
1: únicas.
0: Que traían hasta fuente de agua y todo ahí.
1: ¿Cómo?
2: Sí. Yo escuché en Soacha con Dinamarca, también en Cartagena de Indias. Bueno, en fin. Mari, gracias.
0: Sandrito, gracias a ti.
1: Siempre nos queda faltando tiempo.
2: Dayana, gracias.
1: A ti, Sandrito, a ti, mi bueno, Mari, muchas gracias.
2: Sonría que le puedo tomar la foto.
0: Eso.
1: A ver. Eso.
2: La foto. Mari me quedó despeinada.
0: Siempre. Siempre quedó despeinada.
2: Venga, yo le repito otra, Mari.
0: Repítala, pero.
2: De la palita que le va a cantar y todo.
0: Pero no importa.
2: A ver, repitamos. Bueno, que la cante.
1: Sí, que sí. La cante.

0: 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En Bésame son las
1: 9:51.
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1: 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Bésame, son las 9:54 a.m.
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1: Son las 9:55 a.m. Nos vamos.
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6: 9:55. ¿Despegó el avión?
1: Ya despegó el avión.
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1: Las 10 de la mañana, 6 minutos. Viviré por ti.
2: Viviré por ti.
1: En 2 días.
2: En 2 días.
1: Faltan
2: vamos a vivir.
1: 2 días. Para que llegue nuestro concierto de Feria de las Flores con Jerónimo, Tormenta, Daniel Magal, Los Iracundos, Silvana, Di Lorenzo. 2 días.
2: Yo
1: faltan.
2: suspiro porque estamos muy emocionados porque hace rato no teníamos un concierto de feria y la verdad es que nos merecemos este concierto, como dirían por ahí.
1: Hay poquitas boletas en la tiquetera.com. Uh-huh. En el WhatsApp se la llama domicilio 324-271-7978. Y a esta hora, pues, estamos con nada menos y nada más, que no es lo mismo.
2: No es lo mismo.
1: Hermoso. No es lo mismo con Jessica Escobar,
2: sí,
1: de una empresa que tampoco es lo mismo. Dormido en Natura.
3: Para la gloria a Dios.
1: Con un producto que tampoco es lo mismo.
2: Es el colágeno.
1: Y que van a invitar a un evento que tampoco es lo mismo.
3: Que es el concierto.
1: Porque es que están dando un regalo de 200,000 pesos.
2: El regalo que nos merecemos. Ustedes han hecho... O han comprado cosas que no dices que me lo merezco.
3: Ah, sí.
2: Bueno, también.
1: Salud.
3: Cuando uno dice, lo necesito, me lo merezco. Ah, no, me lo merezco.
1: La salud. Jessica, buenos días.
3: Muy buenos días, ¿cómo están? Qué rico estar con ustedes.
2: El colágeno lo necesitamos, nos lo merecemos.
3: Las dos.
2: Y el concierto también.
3: Obvio.
1: Y hablaremos de colágeno.
3: Sí.
1: El que sí sirve. Y como dice Silvana Di Lorenzo, locuras. Locuras tengo de ti. Y con locuras, porque además están entregando 2 boletas fijas, no es rifa, es ganancia.
3: No.

0: Las 10 de la mañana, 10 minutos en la voz de Colombia, besame. Las 10:10. Bueno, doña Jessica, usted va a estar en este concierto. La persona se compra el colágeno, no es una rifa. Cuando llegue el domicilio del colágeno, también llegan las dos boletas.
1: Así es, Andrito, hermoso. Les va a llegar, no es que ustedes entran a participar en un sorteo con el número de la factura, que el primero que escriba, no. Usted le va a llegar por la compra de en un precio muy especial, porque ahorita les comento de qué se trata el colágeno, porque sé que lo conocen, pero también por qué el precio es especial. Y aparte de ello, les va a llegar las dos boletas. Esas dos boletas para estar en este concierto este sábado 8 de agosto. Vea, Sandrito, yo sé que estamos en pura Feria de Flores, estamos en la cúspide de la Feria de las Flores, pero no podemos negar algo. Y es que los románticos enamorados, me incluyo en ellos, siempre vamos a estar prefiriendo una música que nos lleve a vivir la infancia, a disfrutarla, a compartir en familia. Y ¿por qué no? Hace parte de la feria.
0: O sea, también he llamado que es una posibilidad que tenemos, doña Jessica, para darle las gracias a estos artistas.
1: Sí.
0: Gracias. Yo no quiero ser portador de pronto de energías.
1: Sí, sí.
0: Pero yo creo que estamos hablando de Tormenta, de Daniel Magal, de Jerónimo, y no sabemos cuándo pueden volver.
1: Es cierto.
0: Vamos a darle la gracia esta vez.
1: El Señor nos ha dado la oportunidad de poder estar con ellos, y Dios permita que este sábado podamos compartirlo, ¿cierto? Porque pues la verdad es que sí hemos crecido con ellos, y lo más lindo es que siguen entusiasmando nuestros corazones. Ay, porque yo sé que yo voy a estar por allá, pero yo sé que hemos hablado de las boletas porque es que estamos muy emocionados del concierto. Pero les voy a hablar del colágeno. A esas personas que en este momento me están escuchando, preste mucha, pero mucha atención a esta información. Sea porque usted pueda adquirir el producto o no lo quiera adquirir. Pero aprende aquí y va a conocer más sobre el tema. Y es que los colágenos en el mercado, de verdad que hay muchos estilos. Hay tipo 1, tipo 2, tipo 3 y también depende de lo que aporte en cantidad de péptidos de colágeno por toma al día, va a funcionar en nuestro cuerpo. Voy a explicarlo de la siguiente manera. Cuando hacemos un tratamiento médico porque tenemos algún tipo de enfermedad, hablemos de que tenemos una infección bacteriana. Entonces ya se corroboró que no es un virus, y entonces vamos a la tarea de que sea un antibiótico. Para que el antibiótico funcione en el cuerpo, tiene que tener unos miligramos. Ni tanto que le puede hacer daño, ni tan bajo que no haga nada. Entonces casi siempre es de 250 hasta de 500, ¿cierto? Le dicen, tienes que tomar X de 500. ¿Por qué tienen que ser esos miligramos? Porque si usted no se los toma en esa cantidad, pues no va a mejorar realmente. Es posible que vea algún cambio en algunos días, pero va a tener recaída, porque no se pudo hacer el tratamiento adecuado. Algo así pasa con el colágeno. El colágeno como tal es colágeno. Llámelo tipo 1, tipo 2, tipo 3, que ya va identificado para qué tipo de áreas del cuerpo, pero es colágeno. Lo que necesitamos saber es cuántos péptidos o micropartículas que vienen con la palabra de péptidos por pequeñas que están en nuestro cuerpo cuando lo consumimos. El de Dominus Natura le aporta 3.800 péptidos en torrente sanguíneo por toma al día. La norma, la ley, los estudios, las investigaciones que se han dado dicen que en el cuerpo empiezan a hacer efectos a partir de 2.000. O sea que si está tomando uno de 2.000 péptidos le sirve, o 2.000 miligramos de proteína de colágeno le sirve, hidrolizado, que quiere decir péptidos. ¿Qué pasa entonces en este caso? Cuando logramos tomar más péptidos que son necesarios, porque lo hemos venido perdiendo desde los 25 años, logramos regenerar tejidos de una forma más fácil. ¿Qué tipos de tejidos? Tendones, ligamentos, músculos, cápsula articular, inclusive nuestro colágeno también tiene calcio y vitamina D para que pueda absorberse al huesito. Nos va a ayudar inclusive a mejorar el movimiento, la flexibilidad, porque claro, vamos a regenerar. Y lo primero que necesitamos empezar a regenerar para que nuestro movimiento sea pues bien hecho y no que nos duela, o que no sea un movimiento que nos genere sufrimiento, pues necesitamos tener el cartílago de nuestros huesitos, que es la extremidad que envuelve el huesito en la parte final del hueso. Ese cartílago necesita estar lubricado, y eso se hace con el líquido sinovial, y el colágeno logra que ese líquido sinovial no se pierda y que permanezca ahí. Ahorita les hablaré de lo que significa la cápsula articular, y hablaremos un poquito de la tendinitis. Van a llamar a Dominus Natura, ¿por qué? Hay tres razones. 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No es el único, es cierto. 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La segunda, usted va a aportar más de la cantidad que su cuerpo requiere, o sea que vamos a regenerar muy rápido tejidos. Tiene cúrcuma, y la cúrcuma es un potente antiinflamatorio natural. Y la tercera es que viene en un precio especial, pero además le viene con las boletas para este 8 de agosto en el concierto que estaremos con Tormenta, con los Iracundos. Es en Centauros, ¿no es cierto, Sandrita?
0: Regalo dos boletas en Centauros.
1: Son dos.
0: Son dos boletas. Regalo doble.
1: Es un regalo doble, así es, Sandrito. ¿Qué buscamos? Unión familiar, unión en parejas.
0: Bienestar y unión en
1: bienestar.
0: Parejas.
1: 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Como decía Sandrito ahorita, son 200,000 pesos, y si es cierto, cada boleta en este momento tiene un costo de 100,000 pesos.
0: Que usted ya compró la boleta, ya la tiene, le sirve para invitar a otra persona.
1: Claro.
0: Además, sí, además hay otras opciones de regalo, o sea, ando viendo Natura para que usted elija. Y además le cuento lo siguiente, usted esposo, este mensaje es para los esposos. Su esposa quiere ir, hombre. Sí. Encima que usted le va a regalar el colágeno, lo va a llevar a invitar al concierto. ¿Cómo queda usted? Como un hijo mamá rey, no.
1: Mejor dicho, quedamos enamorados.
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0: Con ustedes, los Iracundos.

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2: 10 de la mañana, 21, en la voz de Colombia, bésame. José, que es el esposo de Marina, dice que me va a hacer caso, que ya llamó a Don Natura, que marcó ese 04-322-7172 y hizo el pedido del colágeno. Y está feliz porque ya es una sorpresa para ella, porque le van a llegar las dos boletas para el concierto.

0: ¿Cómo vamos a cantar de rico esta canción en el concierto, no?
1: Gitana. Yo espero que suenen las palmitas así, o así. Los, así. El chasquido de los deditos.
0: Eso, ¿cómo tran,
2: es? Tran. Es que Mari tiene música hasta en los dedos. Qué bendita. Ella tiene un oído.
1: Pero,
2: y un ritmo.
1: Doña Jessica, usted, tan llena de amor. Sí, ve que sí, vea que sí tiene.
2: Ah, pero porque la copia, a ver, ¿cómo es?
1: Tan llena de amor. Te vi bailando.
2: ¡Wow! Eso. Ay, que todos sacamos así allá.
0: A ver otra vez, a ver.
1: Doña Jessica, listo con las manos.
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1: los oyentes en la casa.
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1: Te vi bailando. Caímos en la nota.
2: Muy bien.
0: Y con ese mismo chasquido de dedos.
2: He aprendido.
0: Vale, hágame el chasquido. Es para que llame ya a Domingo Natura.
1: Pero así vea.
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0: Se lleva la promoción del colágeno y mire, ya hoy es jueves.
2: Sí, sí, ya.
0: Se puede quedar sin las boletas.
2: Ajá.
0: Y están,
2: es que hay
0: llegando,
2: pocas.
0: Están, ya, hasta agotar,
2: hay
0: es,
2: pocas.
0: Hasta agotar la existencia.
2: Ajá.
0: Para que les lleguen dos boletas ya. Con el producto. Dos boletos para el concierto.
2: Eso es una maravilla, Sandrito, porque vamos a pasar
0: ya,
2: muy
0: claro,
2: rico.
0: Está bastante emocionada.
2: ¿Qué escribieron?
0: Buenos
2: ya.
0: Buenos días, me repite, por favor, el número de WhatsApp de Domingo Natura.
2: 302-322-7172.
0: Hasta lo voy a escribir por acá. 302-322-7172.
2: Eso.
1: Es.
2: Para que escriban ya o llamen ya, porque saben... Las boletas están acabándose y es en serio, porque es un regalo maravilloso. Maravilloso que vamos a pasar muy rico todos allá. Pero saben, no solamente es felicidad, bailar, pasar rico, que sí es importante, ¿cierto? Pero también salud. Uno sin salud no puede disfrutar ningún buen momento en la vida. Porque a veces se reúnen las familias, llegan los nietos, estamos todos, pero uno tiene un dolor. Y uno dice, ay, hola, ¿cómo están? Y por dentro, ay, cómo me está doliendo esta columna. Ay, ¿cuándo era que se van para yo acostarme? Yo los quiero mucho, pero me duele demasiado mi cuerpo. Y por eso hemos pensado como en las dos cosas, como que, bueno, vamos a hacer un tratamiento que nos ayude a regenerar, a mejorar esa calidad de vida y que de verdad sí funcione, que sí sirva, como dice el eslogan. Pero también... vamos a unirnos como familia y por eso decidimos llevarlos al concierto este 8 de agosto. El colágeno de Domingo Natura, yo les hablé ahorita que les iba a mencionar por qué mejoraba y qué función tenía la cápsula articular. Voy a explicarlo muy caricaturesco porque, pues claro, como estamos en radio, no hay forma de pasarles imágenes, pero entonces yo trataré con la voz de pintarles la imagen. Resulta que nuestra cápsula articular... pues hagamos de cuenta que es una bolsita. ¿Ustedes han visto esas bolsitas de gomina que venden por ahí económicas? Listo, una gomina transparente en una bolsita muy delgada, que está en la mitad, o sea, en el espacio de la articulación. Ese espacio se conoce articulación porque es el que le permite tener movimiento a los huesitos. Si nosotros no tuviéramos esos espacios articulares, que son más de 364 en el cuerpo, seríamos rectos, o sea, caminaríamos rectos. No tendríamos forma de sentarnos porque estaríamos como un palito en todo momento. Esa articulación, con el paso del tiempo, empieza a tener dificultades. Y eso no se nota ahí mismo. Usted por allá a los 25, no, eso mejor dicho, lo que sea, eso no le duele nada. Llega a los 30 y pronto por allá, estoy como maluquito, 35. Llega a los 40, Sandrito apenas mira, llega a los 40, no, Sandrito sí, 42. Llega a los 40 y uno dice, Dios mío, ahora sí entiendo a mi mamá cuando me decía no andes descalza, haceme el favor y que no ponete un buzo para salir, no tomes frío, que te van a dar cólicos. Y uno no entendía eso, no, ay, mamá. Y sí es cierto. Porque empieza uno a darse cuenta que le cuesta agacharse. Se empieza a dar uno cuenta que le cuesta inclusive jugar con los hijos o con los nietos. Y cada día va a ser más avanzado, ¿cierto? Entonces llega un momento en el que uno ya para salir necesita, como decía la abuelita mía, un lazarillo o un bastoncito. Y ya hay momentos en los que uno dice, ay, ¿cuándo será que llega el domingo para salir en el carro con estos muchachos? Porque, ay, no, para ir al centro así como me siento indispuesta, no, que me bajen. O para coger un carro, no, esperemos que me bajen. Bueno, esas son consecuencias de no tomar un colágeno bueno a tiempo. No quiere decir que porque ya la enfermedad o porque ya el desgaste articular está ahí, no podemos empezarlo a tomar porque no vamos a hacer nada, no. Es mejor tarde que nunca, y en todo en la vida, hasta para estudiar, aprender, para amar, para perdonar. Es mejor tarde que nunca. Pero sí es importante poderlo hacer a tiempo, eso es cierto. Si usted hoy está sufriendo de esos síntomas, si a usted hoy le duele caminar, si usted está empezando a ser consciente de que tiene un principio de artritis o de artrosis, desgaste articular, tendinitis, le duele su columna, acostarse le genera dolor, voltearse en la cama lo hace, también le genera dolor, van a llamar a Dominus Natura. 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
0: ¿Cómo es?
1: 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Eso, así vea.
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2: Que sí, sí sirve. Y no es un eslogan, Sandrito, es una verdad, una es una realidad que muchas personas nos las han compartido. Gracias por eso.
0: Ahí están oyentes preguntando, ya saben, pues 604-322-7172 y al WhatsApp
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0: Este momento es para 30 personas.
2: 30 personas.
0: ¿Cómo es? Rapidito.
1: Así.
0: Para que fue no cante como tormenta, lo dejé pasar y si fuera como ayer.
1: Ay, no.

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2: Con todo el gusto del amor, son las 10 de la mañana, 34 minutos.
3: Tenemos el Perdóname de Jerónimo, ¿cierto?
2: Pero por favor, claro.
3: Se me está yendo de los gigantes.
2: Déjame libre.
3: Yo lo que me iba a sonar. También se llama Perdóname.
2: También se llama Perdóname, sí, señor.
3: Jerónimo.
2: Bueno, ahí está Jerónimo.

0: David, ¿cómo le parece después de ese concierto, no?
1: Sandrín, una maravilla, doña
2: Jessica. Amigos oyentes, una maravilla, Sandrín, ya se llegó la hora.
0: Y doña Jessica, pues, dormido natura, literalmente se puso la 10. Total. Se colocaron la 10.
3: Pero claro, Sandrito.
0: Están entregando por el producto que es el colágeno, que es el, uno de los productos estrellas de Domino Natura.
3: Sí.
0: Entregando no una, sino dos boletas de una vez.
3: De una vez. No es un sorteo.
0: No es un sorteo.
4: Sí.
0: Y hoy se van a agotar.
4: Total.
0: Sí. Yo acabo de hablar con don Jonadison, que es el gerente de Domino Natura, y me dice, no, pues yo creo que hoy se agotan.
3: Sí,
0: porque ya están,
3: es que ya hay pocas.
0: Siendo conscientes.
3: Ya hay
0: que
3: pocas.
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2: Claro, Sandrito.
3: Sandrito toma es que Sandrito, vea pues, Davidito toma colágeno y resveratrol. Pero Sandrito, yo le voy a decir algo.
0: Y usted, Sandrito.
3: No, pero yo sí les voy a decir algo y se los voy a decir aquí al aire. Ustedes dos tienen un corazón tan noble que se parecen mucho. Entonces, y yo sé que sí, mucha gente lo alcanza a ver a través del micrófono. Entonces uno a veces como que, Sandrito y Davidito. Mejor dicho, Sandrito, usted a este muchacho le dio clases. Lo hizo tal cual era o es usted.
0: No, él es más bueno que yo.
3: Ah.
0: Sandrín, él es más bueno.
3: Va formado de una manera. Sí, yo creo que. No me va a decir a mí.
0: Él es más bueno.
3: No, Sandrito, no es cierto. Así que es muy.
0: El
3: importante.
0: Colágeno y la oportunidad. En este momento, hoy se acaba la oportunidad.
3: Total. Sí, ya.
0: Ya.
3: Yo creo que ya, no más.
0: Jessica, que quedan para 40 personas mejor.
3: 40 personas.
0: Queda para 40. Quedan. Entonces, ya, gente linda, que es para 40.
3: 40 personas que van a tener doble entrada. O sea que quedan 80 boletas en este momento.
0: Uy, Dios mío. Bueno, corran, pues, hagan como dijo Marita, el chisquito.
3: ¿Cómo
0: llama eso?
4: El chasquido.
0: Hágale, pues.
3: Para que puedan estar en ese concierto y disfrutar bien rico en familia, pero no solo disfrutar el concierto, sino estar aliviados.
0: De salud, claro. Que
3: o sea, las dos cosas es importante realmente en la vida. Yo les mencionaba ahorita, pues uno a veces se la pasa trabajando todo, en todo momento. Eso, los hijos van creciendo y usted corre con ellos, una cosa a la otra, el trabajo, crecen, tienen los nietos, bueno, le llevan los nietos a uno a que se los cuiden, porque también yo hago lo mismo, y bueno, y así. Hasta que llega el momento en el que uno ya tiene tiempo, entre comillas, para disfrutarlo, para decir, voy a disfrutar ya que estoy pensionado, que me retiré, o que tengo los arrienditos, o que mi esposo ya lleva toda la batuta del hogar. Bueno, las razones que usted tenga. Pero a veces el dolor no nos permite ya disfrutar de ese tiempo, porque el tiempo está siempre amarrado a un dolor en la columna, a un dolor en la cintura, a un desgaste cervical, a un problema de rodillas, a una artrosis. Estamos pendientes de pronto de que entonces nos den la cita para que nos coloquen el medicamento, para que nos hagan el bloqueo, que lo debe hacer un

0: Estamos en un siglo en el que la podemos tener, gracias a Dios, y que espero que sea mejor de ahora en adelante. Ustedes me entienden, ¿cierto? Lo importante es que nosotros nos ayudemos con productos coayudantes y naturales. Hay una ventaja con el colágeno de Natura y es que es un alimento, es diferente al suplemento. Los suplementos tienen que tener, digamos, como unos permisos especiales para que se puedan consumir, porque a veces puede generar ese exceso, puede generar en nosotros otro tipo, otras condiciones, otras enfermedades. En cambio, el alimento está, digamos, diseñado para ser asimilado por el cuerpo. Nuestro colágeno le va a mejorar a usted a lubricar la articulación, a darle resistencia al tendón, porque es un tipo 2 y aporta 3.800 péptidos, a tener flexibilidad en los ligamentos, va a mejorar el cartílago, que ya lo hemos mencionado, que es el tejido de la extremidad del hueso, vamos a mejorar la cápsula articular, que es la que se encarga de absorber el impacto, y que cuando nos movamos, pues el impacto no lo reciban los huesitos, sino esa cápsula, que ahorita les expliqué cómo más o menos era, una caricatura de cómo era, pues porque estamos en radio, no les puedo mostrar una imagen en televisión, pero sí les puedo dibujar una imagen mental, entonces se me ocurre dibujarla como una bolsita de gomina, delgaditica la bolsita y como ese gel de gomina transparente, ahí, así, algo así es lo que podemos decir nosotros, el cartílago articular, la columna, el desgaste, las hernias discales, el dolor profundo, el dolor agudo, el crónico y la inflamación. ¿Por qué da dolor agudo y crónico? Porque hay inflamación. ¿Por qué hay inflamación? Porque hay desgaste. ¿Y por qué ese desgaste nos genera inflamación? Porque está reesforzando más la articulación para que usted pueda moverse. Todo viene en cadena. 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Y se van a llevar las 2 boletas para el concierto este 8 de agosto. No, eso, mejor dicho, Sandrito, estamos
1: botados.
0: Eso, sacando la casa por la ventana.
1: Se puso la 10, doña Alicia, con los oyentes.
0: Mire, Sandrito, no fue fácil la negociación.
1: No sabemos.
0: No fue fácil llegar a los acuerdos de pagos, de dineros, todo, pero se logró. Se logró porque lo importante es llevar salud, pero también consentir a los oyentes.
1: Claro, es un regalo de 200.000 pesos más el colágeno, que es salud, Mari.
2: Consentidos como ellos solos, entonces hay que aprovechar, porque no solamente los están consintiendo con ese regalo, sino con la salud.
0: Sí.
2: Con algo tan prioritario como es la salud. Así es. Entonces, aproveche, pues.
1: A ver, mira, John Edison.
2: ¿Qué dijo John Edison?
1: Ah, bueno. 32 personas, 32 boletos quedan.
0: 30. Ah, bueno, ya. Hágale pues.
1: Bueno, corra, no, ya.
0: Corra. Tan lindo mi mono y
1: ya.
0: Llama.
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1: A marcar ya, gente linda. Jessica, muchas gracias. No,
0: los oyentes. Gracias a ustedes, sobre todo, por confiar en Dominus Natura. Y pues, ay, que ustedes son hermosos, que hasta le contestan a la empresa de una. Pues,
1: ¿verdad? Imagínense. Claro. ¿Con quién vamos a cantar en ese concierto?
2: ¿Con quién más vamos a cantar?
0: Mira, con Tormenta. Ay, Sandrito, los pone adiós, hijo de... ¿Cómo es? Adiós, chico de mi barrio.
2: ¿Quién sabe qué? Yo recuerdos, quiero ¿qué recuerdos le traerá doña Jessica?
0: ¿Sabes? Pues, la verdad... La verdad...
2: Volaba
1: del mono.
2: Se volaba por la ventana.
0: No, por el muro del colegio, mija.
2: Ay. Así no era, doña
0: Tiraba
2: Jessica.
0: Tiraba la maleta.
2: Así no era.
1: Ay. Ay. Anímense,
0: menos
1: pues.
0: Mal, mis
1: era
0: hijas no estaban en casa escuchando.
2: Era que usted dijera, no, yo no me volaba.
0: No, pues, eso es mentira, eso no es lo que es.
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2: Nos vamos pues a cantar así.

0: Es la voz de Colombia, bésame. Así vamos a cantar este 8 de agosto para que estemos listos y preparados. 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Nos llegará la hora, 10:51.
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12: 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En Bésame son las
0: 10:53.
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0: Un amor como de antes, como de los 90. Ya no se conquista de esa forma, dice esta canción de Vacilos. 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
19: Son las 11 en punto. 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

0: 11:08 minutos en la mañana, dijo Somos Tres, Franco de Rita, se creció la familia y que siga creciendo, por Dios, y que siga creciendo también el amor, porque de eso se trata esta canción, de amor purito, de ese que llega desde el alma y desde el corazón. 302-2729-949, hablamos en esta mañana de qué disco te gusta, les preguntamos con todo el amor y el cariño del mundo. Sandro Alberto Muñoz, yo soy Mari Builes, nuestros oyentes, claro que sí, este es su momento.
1: Mari, hola, buenos días, ¿Cómo estás? Nelson desde trabajo. Mari, me gustaría escuchar en La Voz de Colombia, si me haces el favor, ¿qué tal te vas sin mí? De Rafael. Que tengas buen resto de día. La Voz de Colombia, bésame, te enamora.
0: Listo, enamorémonos entonces con esta canción sorda.

0: 11:14 minutos en la mañana, es la voz de Colombia. Bésame, amigos de Santa Cruz, preparados, porque mañana nos vamos a ver ahí al lado, Santa Cruz parte alta, al lado de la terminal de la ruta 022. Allá nos vamos a ver en la calle 103A con la 42C. Vamos a estar con la Planchoteca Bésame desde las 4 de la tarde para que vayan, para que pasemos bien rico, para que vivamos juntos esta Feria de las Flores.
1: Hola, mi nombre es Carolina.
0: Hola, Carolina.
1: Felicitaros por tan excelente programación. Y quería escuchar la canción de Raúl Santi, Jamás y el Vivo.
0: Listo, con mucho gusto, con todo el amor.
2: Hola, Mari, buen día, ¿cómo está? Dios me la bendiga.
0: Muy bien, ¿y
2: con
0: tú?
2: Alberto.
0: Alberto.
2: Mari, sería tan amable de complacerme con la canción Te Voy a Amar, de Arce.
0: Axel.
2: Que tenga un excelente día, Mari, Dios la bendiga. Yo escucho la mejor, Bésame.
0: Te enamora, buenos días.
3: Mari, hola, buenos días, espero que esté bien. Estés bien tú y toda tu familia.
0: Muchas gracias, hermosura.
3: Saludos a todos los de la mesa, la voz de Colombia, a Sandrito, a todos, a David. A ver si me haces el favor y me complaces con la canción Abrázame Fuerte. Me trae un sentimiento muy grande. Bueno, desde acá el Picacho. La voz de Colombia, Bésame.
0: Buen día, Mari, por favor, la canción con olor a hierba de Manuel. Feliz día, yo escucho siempre la voz de Colombia, Bésame, desde el santuario. Elda, un abrazote hasta el santuario.

0: con amor.
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2: Llega Emmanuel, esta canción de los años 80, y hasta el día de hoy la seguimos cantando con tanto amor. Con olor a hierba, me quedé pensando en la letra. 11:19 minutos, es la voz de Colombia, Bésame.

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2: Con todo el gusto y el amor, y nos abrazamos tomándonos este cafecito delicioso, 11:24
3: cuando
2: minutos.
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0: notas finales nos dan un cierre como con un poco de suspenso, pero también pensando en qué tanto hemos abrazado en este día, qué tanto hemos abrazado en este jueves. 11:28 minutos en la mañana, es la voz de Colombia. Bésame, hola Mari, ya casi, qué conciertazo nos vamos a cantar. Gracias por hacer parte de mi vida y de estos eventos que nos transportan a más de uno. Joa, un abrazo gigante. Joa, que vivió con nosotros la planchoteca en Belén también, se la cantó completica.
1: Hola Mari, buen día.
0: ¿Cómo estás?
1: Me puede comparecer con la canción Evidencias de Ana Gabriel.
0: Sí, señor.
1: Le habla desde Barbosa, Antioquia, vos sabés, ¿no? Muchas gracias, feliz día. Yo escucho la voz de Colombia, bésame.
0: Te enamora, ¿qué tal?
2: Muy buenos días, Mari.
0: Hola.
2: Por favor, ¿me podrías colocar la canción Amor por Amor de Jimena?
0: Amor por Amor.
2: Muchas gracias y que Dios te bendiga. Los
0: clásicos, me encantan. Buenos días, hola.
3: Mari, buenos días, ¿cómo amaneciste?
0: Muy bien.
3: Espero que hayas amanecido muy bien y muy bendecida. Mari, ¿sería posible escuchar Nube Pasajera?
0: Ay,
3: o si no, de Camilo VI, Sin Remedio. Dios te bendiga, un abrazo, un feliz día. Yo escucho la voz de Colombia. Bésame, la que se enamora.
0: Y con ese gusto de ustedes, ¿quién no se enamora? Por Dios, 302-2729-949. Ana Gabriel, la Luna de América, bienvenida a tu casa. La voz de Colombia, bésame. 11:29 minutos, es jueves.

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2: Bésame. 11 de la mañana, 33 minutos.

Si escuchas una canción romántica como esta, escuchas la voz de Colombia, Bésame, 11:38 minutos en la mañana. 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

me relaja escucharlos. Quiero escuchar una canción de o Camilo Sesto o José Vélez. Solamente tú se llama la canción. Y por favor, me agregas para ver los estados, pero claro, con todo el gusto del amor, Lili, ya te vamos a agregar. Gracias, gracias de verdad por el cariño y por escuchar la voz de Colombia. Bésame, por llevarnos allí en su corazón. Somos Sandro Alberto Muñoz, yo soy Mari Builes. Ya viene David Montoya para acompañarnos con las inolvidables del corazón en este mediodía del jueves, que es como un viernes pequeñito, ¿cierto?

0: se va.
1: 11:51 minutos. Antes que el tiempo se vaya, Fonseca, acompañado de Juanes, talento colombiano, en este mediodía casi ya de La Voz de Colombia. Bésame, buen provecho a los que se van preparando ya para disfrutar de ese menú delicioso de hoy, jueves. 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

0: son los mejores deseos que pueden salir de su corazón mientras duele esa despedida y te vas, y que seas feliz, porque la vida sí está notando todo lo que haces. La vida, en la vida todo se devuelve. Son las 12 del día, 5 minutos. Dirección y programación, Sandro Alberto Muñoz. Tu programa es también 302-27-29-949. Soy David Montoya.
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0: Estamos de jueves, víspera de festivo. Mañana tendremos desde las 0 horas hasta las 6 de la mañana festivos inolvidables, de 6 a 8, las inolvidables del corazón. Y después de las 8 de la mañana tendremos la planchoteca Bésame de Feria de Flores. No te la vayas a perder. Adiós, Dios.

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0: Ya son las 12 del mediodía, 8 minutos.

0: La vida está llena de ciclos, de momentos que hay que disfrutar mientras se tienen. Muchas veces no nos damos cuenta de lo que tenemos hasta que lo perdemos. El amor acaba, José José.
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0: Las primeras galletas de tus hijos tienen que ser de Lechitas, porque verlos felices te alimenta.
1: Son postre perfecto para después del almuerzo. Además que no son tan dulces, son perfectas de Lechitas. 12-13.
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0: Gracias por esa experiencia maravillosa que tuvimos en Belén ayer, Belén Las Playas, con la voz de Colombia Besan y la planchoteca que tendremos ya el sábado en Santa Cruz, desde las 4 hasta las 6, Sandro Alberto Muñoz y Mari Willis, y de horas previas, desde horas previas con nuestros amigos de Tigo. Además estaremos contándote acerca de Full Tigo para que llegues allí a Santa Cruz, cerca de la terminal de la ruta 022.
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0: Está fresco el clima de Medellín, la ciudad de la eterna primavera. Buenas tardes, las 12:15.

0: Así suena la música apasionada de La Voz de Colombia BSM en este mediodía del jueves. Y en Colombia el pollo no solo es comida, es parte de nuestra cultura. 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

0: Esta canción nos anuncia el fin de semana, ¿verdad? Mañana será festivo en Colombia y hay programación especial de 0 horas a 6 de la mañana, festivos inolvidables, de 6 a 8 las inolvidables del corazón y después de las 8 de la mañana y durante todo el día, la planchoteca de Feria de Flores, 12:24.
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2: No, yo nunca dije que te quería, simplemente dije que me gustabas.
1: Ah, pero no importa, la venganza es dulce, ¿sabes? Muy dulce.

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2: En Colombia, las 12:28 minutos. ¿Qué hora marca tu reloj? Estamos en todo el mundo.

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0: Gracias a papá, mamá, nuestros abuelos que nos enseñaron a escuchar la voz de Colombia, Bésame. Y ahora tú y yo, las nuevas generaciones, también disfrutamos de nuestra música romántica. A las 12:33, el turno para invitar a Lolita en Las Inolvidables del Corazón. No renunciaré.

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2: En cuanto a la programación de la Feria de las Flores, hoy es 6 de agosto, hoy es la final del Festival Nacional de la Trova Ciudad de Medellín en Plaza Gardel. Es el Parque Cultural Nocturno, también hoy con Noche Tropical. Hay diferentes tablados que siguen llegando a las comunas y corregimientos de Medellín también. La Voz de Colombia Bésame estará este sábado en Santa Cruz, desde las 4 hasta las 6 de la tarde con La Planchoteca, cerca de la terminal de transportes de la Ruta 022.

Nos encanta nuestro nombre, La Voz de Colombia, Bésame. Estamos en el corazón de todo el país, de Colombia. Somos La Voz de Colombia, Bésame, de todos los románticos enamorados en el mundo. Y hoy queremos destacar muy especialmente también a nuestros amigos oyentes en Bogotá. Hoy, 6 de agosto, está de cumpleaños Bogotá, celebrando su aniversario número 488 de fundación. También coincide con el Día del Ajiaco. Estamos almorzando y celebrando el cumpleaños.

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10: 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En Bésame son las
9: 12:47 minutos.
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3: 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Y además, para que llegues allá y conozcas a Diana Higuita, conozcas el elenco de La Voz de Colombia BSM y nos acompañes durante la transmisión. 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
2: Es la una en punto. 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

Qué extenso es el repertorio de canciones de Nino Bravo, a quien estaremos recordando en el especial del domingo, este fin de semana. Nino Bravo en La Voz de Colombia, Bésame. Esta canción se llama Mis Noches Sin Ti. Es la 1:04 p.m. Continuamos contigo, Sandro Alberto Muñoz, Mari Builes, Diana Higuita, Dayana Gutiérrez y quien te habla, David Montoya, almorzando contigo y la música de Piero ahora. Sí.

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2: 1:08 p.m, estamos en las inolvidables del corazón.
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3: 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Mañana es el desfile de autos clásicos. Estará la voz de Colombia Bésame también allí. Mari va a llevar nuestras cámaras para incluso mostrarte por nuestras redes sociales. Es la 1:12.

0: 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Esta canción se llama La enamorada que soñé. Todas estas flores para ti a través de la voz de Colombia BSM 94.9 FM. Nos agrada la exactitud, nos agradan las buenas noticias y además sabemos qué valioso es el tiempo para ti. 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
2: La 1:19 p.m.

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1: 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Es la 1:26. 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

Nos agradan las buenas noticias y el micrófono de La Voz de Colombia, Bésame, estará allí en el Éxito Wow Poblado, contándote todas las ofertas que hay. Ahorita, después de las 2, no te pierdas esa transmisión. Es la 1 de la tarde, 37.

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Es la 1 de la tarde, 41. Vamos a invitar a Jerónimo, dos que parecen uno.

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3: 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Es la 1:00 p.m, 45 minutos.

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8: Son las 12 en punto. 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

0: Aquí está la estábamos cantando, pero con todo el corazón, porque esta canción tiene un algo, y es que llega el coro y uno respira fuerte, toma aire y se la canta completica. Y además yo estoy cantando sola con mi soledad, porque Diana Higuita se me voló. Entonces yo aquí sola con mi soledad.
1: ¿Usted se está autodedicando a esa canción?
0: Yo sí, no, pues, me iba a servir tinto para dos y perdí la traída del segundo pocillo.
1: Ah, tómese un bongao.
0: Otro bongao. Feliz tarde para todos, 2:04, Diana Higuita, Mari Willis a esta hora con la dirección y programación de Sandro Alberto Muñoz, pero Diana Higuita se dio a la fuga, ¿dónde está?
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0: Sí, yo, sí, sí.
1: Con este tema de la feria yo dije, ¿qué día soy? Hoy es viernes, ¿no? Hoy es jueves, ¿qué?
0: Bueno, es que es un viernes pequeñito.
1: Sí, señora. 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
0: 2:06, La Voz de Colombia, pésame en las tardes.

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2: Bésame. 2:13 p.m, queridos locutores de La Voz de Colombia, bésame. Hernán, desde el barrio La Frontera. Esta canción se llama Cóncavo y Convexo. Aquí está tu canción.
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1: 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En Bésame son las
2: 2 de la tarde, 16 minutos.
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0: Con este saxofón seguimos cantando Insensible con Juan Gabriel, siendo las 2:20 minutos en la tarde, aprovechando la puntomanía en el éxito. Nuestros oyentes también en el 302-27-29-949. Y Diana Higuita con la bolsa de compras, porque está redimiendo puntos. 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
0: Vamos a redimir puntos, vamos a cantar con la voz de Colombia. Bésame, 2:22 minutos en la tarde. Por aquí Marcela nos programa la canción Nostalgia de Ricardo Braga. Listo, en instantes, por lo pronto, Pimpinela.

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4: Las 2:25 minutos en la tarde, por aquí nos pregunta Hernán, ¿en qué parte de Santa Cruz van a estar el sábado con la Planchoteca Bésame? Vamos a estar, Hernán, exactamente, y a todos la invitación es en la parte alta, al lado de la terminal de la ruta 022, en la calle 103A con la 42C. Ayer nos fue muy bien en Belén las playas, qué hermosa la gente de Belén, nos recibieron con mucho cariño y nosotros también nos vinimos recargaditos de amor. Gracias a ustedes por ese momento tan especial. Vamos a subir unos videos en instantes en @besamemedellin para que los vean, para que canten y pues también para que se antojen de lo que vamos a vivir también este sábado en Santa Cruz, que será la Planchoteca desde las 4 de la tarde hasta las 6 de la tarde, pero nosotros vamos a llegar antes también para transmitir desde allí. Entonces la invitación es a que si usted está cerquita de Santa Cruz, si vive por ejemplo en Santa Cecilia, más arribita está Granizal, está San Pablo, abajito de Santa Cruz está, bueno, hay partes como de Aranjuez, entonces si está cerquita vaya, los populares también están ahí cerquita, Popular 1 y Popular 2, vayan, nos pasamos bien rico, vivimos esta feria, es sábado, es fin de semana y pasamos delicioso entonces en ese evento que vamos a tener en Santa Cruz, que nos va a recibir como siempre con todo el amor, al lado de la terminal de la ruta 022, allí vamos a estar. 2:27 minutos, la voz de Colombia, Bésame, siempre te enamora.

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3: 2:31 minutos en la tarde. Pregunta musical con Diango. ¿A dónde vas, amor?

0: Este ritmo como de vals, con esos violines, la voz de Diango y esa pregunta, nos deja enamorados en esta tarde. ¿A dónde vas, amor? 302-2729-949. Nuestro WhatsApp, bésame, para que ustedes también vayan programando sus canciones en esta tarde de jueves. Fin de semana ya, prácticamente, ¿cierto?
1: Mari. Hola. Y Diana, muy buenas tardes.
0: ¿Cómo estás?
1: Mi nombre es Víctor, de acá del municipio de Caldas. Me gustaría escuchar la canción de Carlos Mata.
0: Sí.
1: Déjame intentar.
0: Pero por supuesto.
1: Muchas gracias. Dios las bendiga. Ustedes son las mejores.
0: Ay, Dios te bendiga.
1: Yo escucho La Voz de Colombia.

0: Estamos viviendo este jueves, esta tarde de jueves, con la voz de Colombia Bésame, desde el éxito wow del poblado, con todo lo que es la puntomanía que se está viviendo, y que allá está Diana Higuita desatada comprando cosas. 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

0: Antes que el tiempo se vaya, Fonseca y Juanes, talento colombiano, suenan en la voz de Colombia. Bésame en esta tarde bonita del jueves, tarde de feria de flores, además. En la voz de Colombia, bésame. 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
3: Escuchas la voz de Colombia. Bésame a las 2 de la tarde, 47 minutos. Nuestros oyentes en el 302-2729-949. ¿Qué tal? Buenas tardes.
4: Diana y Mari, ¿cómo están?
3: ¿Cómo te
4: espero, Pablo? Quería escuchar la canción Los Abedules de Fausto.
3: Ah, qué bueno.
4: Fausto de Colombia.
3: ¿Listo?
4: La voz de Colombia. Bésame. La que me enamora.
3: Qué bien, muchas
4: nació
3: gracias.
4: Nació y creció conmigo y contigo.
3: Y seguirá conmigo también. Voz de Colombia, bésame, hola.
5: Hola Mari, muy buenas tardes, le habla Javier Heraldo del Municipio Santuario.
3: Don Javier, ¿cómo está?
5: Para saludarlo y de verdad esa pregunta tan elegante. Y hombre, esa belleza de voz que gasta. Hágale pues, para que me haga favor y me complazca con el disco de Marco Junior para reconquistarte, ¿listo?
3: Claro que
5: hágale
3: sí,
5: pues.
3: Gusto.
5: Yo escucho la voz de Colombia, bésame la que te enamora. Hágale pues.
3: Listo, don Javier.
5: Espero para que no esté listo.
3: Claro que
5: sí. Que Dios los bendiga y que tengan una feliz tarde.
3: Igualmente para usted, feliz jueves en Carulla Éxito. 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

0: con un coro bellísimo que acompaña a esta hora a Luis Miguel. Les damos la bienvenida a esta nueva hora de música romántica especial en Morada, en casi fin de semana ya, la puertica del fin de semana literalmente ya va llegando. En la voz de Colombia, Bésame en las tardes. Somos Diana Higuita, Mari Builes acompañándoles en esta tarde. 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

0: A petición de ustedes, que es el buen gusto musical de nuestra familia, de La Voz de Colombia, bésame a esta hora en el 302-2729-949. Estoy debiendo una canción de Chayanne que nos dice por aquí Vicky que quiere escuchar Cuidarte el Alma. Y además de ello, pues también en instantes vamos a volver a Éxito Wow del Poblado porque estamos con Punto Manía y desde allí está Diana Higuita con toda la información. Hola, buenas tardes.
1: Buenas tardes, Voz Colombia.
0: ¿Cómo estás?
1: Bésame. Está reportándome para ser tan amable y me complace con el disco Agua Pasada. Muchas gracias, Dios los bendiga.
0: Listo.
1: La Voz de Colombia, Bésame.
0: Tremenda canción, Sota, con Camilo
2: 94.9, Bésame Medellín, muy buenas tardes.
0: ¿Cómo estás?
2: Le habla Francisco de Guateque. Para pedirles esa canción hermosa, ¿sí? No sé cómo se llama, pero bien, dice, bésame, amor mío, bésame, como si el mundo se fuera.
0: Es sabú.
2: Después.
0: Bésame mucho.
2: Como abrazado por un fuerte imán. ¿Quién la canta? Hasta y cómo es el título.
0: De la noche, bésame.
2: A ver si me la regalan. Muy hermosa.
0: Con mucho gusto. Esa canción es de Sabú y se llama Bésame. Y tiene además un ritmo muy, muy, muy contagioso que nos encanta. Perfecto para esta tarde. Es La Voz de Colombia, Bésame. En instantes entonces volveremos al Éxito Wow del Poblado con Punto Manía. 3:10 minutos.

0: Es que si uno definitivamente escucha a Sabu,
1: es porque está escuchando La Voz de Colombia, bésame.
0: Eso es, ahí está, a las 3:12 minutos dije, vámonos para el éxito Wow del Poblado, porque con Punto Manía están sonando las cajas registradoras, pero por montones, porque hay que aprovechar.
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0: Con Punto Manía y con La Voz de Colombia, bésame, para que usted vaya, cante las canciones y mientras va pagando, canta tú y yo. 3:15 minutos.

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2: 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Esta canción adorna nuestra feria y nuestro corazón con Camilo Sesto. Se llama Agua Pasada, a las 3:19 minutos en la voz de Colombia, Bésame.

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0: bienvenidos a su paso por nuestra programación en este jueves, casi viernes, Punto Manía, fin de semana, Feria de las Flores, Planchoteca esta semana. Ah, bueno, Diani, acuérdese que mañana tendremos programación especial.
1: Claro, la Planchoteca comienza desde ahora.
0: La Planchoteca comienza, mejor dicho, y de mañana desde muy tempranito también, porque vamos a tener una franja inolvidable a las 6 de la mañana. Pero luego de las 8, la Planchoteca de Feria.
1: No, eso va a estar maravilloso.
0: Planchoteca.
1: Demasiado bueno va a estar, no se desconecten porque La Voz de Colombia, Bésame también, por supuesto, está en modo feria. Y hábleme de las planchotecas que vienen el sábado también.
0: Claro, nos vamos para Santa Cruz, desde bien temprano además.
1: Yo estoy que los acompaño.
0: Vámonos.
1: Ah, es que yo sí veo que ustedes pasan muy bueno ahí en esas redes sociales.
0: La verdad es que sí.
1: Cantan y que va llegando la gente y que eso se pone cada vez mejor. Bueno, mejor dicho, ¿sabe también quién está en modo planchoteca y en modo feria de flores y feliz?
0: ¿Quién?
1: El Éxito Wow del Poblado.
0: Ah, pero claro, con Punto Manía.
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1: 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Ella además que escucha La Voz de Colombia.
0: Claro.
1: ¿Cómo te llamas? Xiomara.
0: Ah,
1: escucha La Voz de Colombia, Bésame, ¿cierto? Ella dice sí.
0: Yo sí.
1: ¡Qué saludos, Mari! ¡Qué eso! Saludos de Xiomara, a Sandrito también y a todos! ¡Gracias! Tan lindo los oyentes.
0: Abrazo, Xiomara. Vaya pues, redima dos puntos.
1: 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Va con el hijo también, oiga. 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
0: Listo, nos vamos entonces a cantar con Yuri mientras usted va caminando por el éxito al ritmo de esta canción.
1: Y va

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1: Las 3:33 minutos, tarde del jueves, Chayanne, cuidarte el alma.

0: Esta armónica suena hermoso, ¿cierto, Dianis?
1: Suena precioso, yeah. Y esa canción a esta hora cae perfecto.
0: Mejor dicho, perfecto, además con la puntomanía, uno cantando. Se distrae cantando y se lleva medio éxito.
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1: 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Ahí está entonces, Mari, la información. 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En el éxito Wow del Poblado. Aquí entonces transmitimos para ustedes con mucho amor, por supuesto, Mari Willis allá en cabina. Adivine yo con quién estaba acá.
0: Con Iván, con José.
1: Estaba con Juan Carlos López.
0: Con López.
1: Estaba con acá, sí, señora. Y venga, no lo voy a dejar por fuera. Juan Felipe Sandoval, el practicante.
0: Ah, pero claro.
1: Claro, lo voy a hacer famoso, Sandoval. Desde el éxito Wow de El Poblado, aquí estamos entonces con esta puntomanía que continúa. Aprovechen, por favor, todos los descuentos que hay y mucho más.
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1: Lo que te vamos a contar será música para tus oídos. En Bésame son las
2: 3 de la tarde, 49 minutos.
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3: Son las 4 en punto. 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

0: Con esta composición bellísima de Juan Gabriel y la interpretación de Rocío Dúrcal, Me Refugio en tu Juventud, comenzamos esta nueva hora de Bésame en las Tardes a través de La Voz de Colombia. Bésame en este jueves, siendo ya las 4 de la tarde, 11 minutos. Somos Diana Higuita, Mari Builes y nuestros oyentes, por supuesto, nuestra familia, en el 302-2729-949. Les vamos a responder algunas preguntas que tenemos por aquí del concierto, de la planchoteca, de la Feria de las Flores. Ya les vamos a escuchar con todo el gusto y el amor. Buenas tardes.
1: Buenas tardes, Mari, ¿cómo está?
0: ¿Cómo te ha
1: ido? Me llamo Nicolás.
0: Hola, Nico.
1: Me haría el favor de complacerme con la canción Cuando Hablo de Ti, de Pedro Lovato. Y siempre escuchando la mejor emisora del mundo. Bésame.
0: Que te enamora. Dicen por aquí, Mari, ¿a qué horas abren puertas para el concierto el sábado? Debemos viajar desde Santa Rosa de Osos. Primero que todo, qué alegría tenerlos con nosotros. Segundo, aproximadamente desde las 5 de la tarde para que vayan tempranito. Es lo ideal. La recomendación es que vayan temprano. Recuerden que Centauro queda justamente al lado de la estación Envigado. Nos vemos el sábado entonces. La Voz de Colombia, Bésame en las Tardes.
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2: Ahora son las 4 de la tarde, 16 minutos.

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3: Bésame. La Feria de las Flores la vivimos en compañía de La Voz de Colombia, Bésame, por eso este sábado nos vamos a ver con la planchoteca Bésame a cantar con nuestros amigos en Santa Cruz, y la invitación es para que usted que está en el sector allí aledaño vaya, pasemos bien rico. Vamos a estar desde tempranito, aproximadamente desde la 1 de la tarde, transmitiendo para La Voz de Colombia, Bésame, pero vamos a estar con la planchoteca desde las 4 en punto hasta las 6, entonces para que no se la vaya a perder, para que se programe de una vez, y de esta manera entonces pasemos bien rico. Vamos a estar ahí en la terminal de la ruta 022, ahí al ladito de la terminal, en la calle 103A, calle 103A, con la 42C, para que no se la vaya a perder. Allá nos vemos el sábado. Hola.
4: Hola, Mari, ¿qué tal?
3: ¿Cómo estás?
4: Por favor, me complaces con la canción de Django, Yo Mañana.
3: ¿Listo?
4: Bueno.
3: Mucho gusto.
4: Mari, muchas bendiciones.
3: Igualmente.
4: Que tengas un feliz y bendecido día.
3: Dios te bendiga.
4: La Voz de Colombia.
3: Bésame.
4: Bésame.
3: Muy bien.

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1: Feliz tarde del jueves con La Voz de Colombia. Bésame, ahora son las 4:26 minutos. En La Voz de Colombia, bésame, hagamos un trato, seamos felices.

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4: Son las 4 de la tarde, 29 minutos. Medellín recibe a los aquellos amigos que vienen de visita para vivir con nosotros la Feria de las Flores. Bienvenidos a Medellín, a esta ciudad de la eterna primavera. Desde la voz de Colombia, Bésame, que es la casa romántica de esta bella ciudad, les abrazamos y les recibimos con mucho amor. Mañana tendremos el tradicional desfile de autos clásicos y antiguos y el domingo, el cierre de nuestra feria con el desfile de silleteros que engalanan nuestra ciudad con tantos colores y esos hombres y esas mujeres valientes que cargan esas silletas que pesan un montón. Son maravillosos, de verdad es muy lindo verlos y poder saber que llevan esta tradición a sus espaldas con un legado gigante. Gracias a todos ustedes. Son las 4:29 minutos, así suena la voz de Colombia, Bésame, en este fin de semana ya prácticamente.

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1: 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En Bésame son las...
2: Son las 4 de la tarde, 37 minutos.
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Son las 4 de la tarde, 41 minutos, ya viene Bésame de regreso, pero antes una dedicatoria por aquí, un saludito desde Jenny, de Jenny de Itagüí, para un saludito para Sergio que vive en Zurich, que decirle que es una persona muy especial, que lo quiere, lo aprecia muchísimo, que siga siendo ese gran ser humano que es. Un abracito para Sergio, para Jenny, unimos los corazones a través de la voz de Colombia, Bésame que te enamora. Feliz jueves.

0: así como se le canta a las promesas de amor por el resto de mi vida, Andrés Cepeda. 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
2: Son las 5 en punto. 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

0: Estamos iniciando así La Voz de Colombia. Bésame de regreso al mejor estilo del sol de México, Luis Miguel. Esta canción se llama La Media Vuelta. A propósito de Luis Miguel, ha aparecido de nuevo en sus redes sociales porque Coca-Cola allí en México está celebrando 100 años. Y este artista icónico de la música mexicana y de la música romántica en español, pues es embajador en esa campaña. Luis Miguel es la voz de Colombia, Bésame. Son las 5 de la tarde, 3 minutos. Dirección y programación, Sandro Alberto Muñoz. Yo soy David Montoya.
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0: Vamos a disfrutar de esta previa de lo que será la Planchoteca esta noche, porque mañana es festivo y la programación especial que traemos mañana de 0 horas a 6, festivos inolvidables, de 6 a 8, las inolvidables del corazón, y desde las 8 de la mañana tendremos la Planchoteca de Feria de Flores. La primera.

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0: Bueno, pero no te preocupes porque la vida sí está notando todo. La vida nota todo aquello que haces. Y todo en la vida se devuelve. 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
0: Bésame. Hoy en la programación de la Feria de las Flores es la final del Festival Nacional de la Trova Ciudad de Medellín. También es el Parque Cultural Nocturno con Noche Tropical en Plaza Gardelia y tablados musicales en barrios de Medellín. La Voz de Colombia, Bésame, 5 de la tarde, 17 minutos, estamos con los turistas también hasta ahora recorriendo la ciudad aquí en el taxi, el transporte público.

0: Los mismos Marco Antonio Solís y Karol G nos enviaron esta canción para poner a consideración de los oyentes de La Voz de Colombia, Bésame. Y aquí quedó, coleccionando heridas, La Voz de Colombia, Bésame. Son las 5 de la tarde, 24 minutos. 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
0: Imagínate eso, hay más frecuencias a 11 destinos en Colombia. Otro de esos destinos también es Bogotá. Bogotá, que hoy celebra su cumpleaños. ¡Feliz cumpleaños, Bogotá! La Voz de Colombia, Bésame. ¡Click!

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1: Gracias a nuestros amigos de Belén ayer que estuvieron con nosotros en la planchoteca en este horario. Próximamente, bueno, aquí estoy viendo la programación, el sábado estaremos en Santa Cruz, parte alta, en Santa Cruz, cerca de la terminal de transportes de la ruta 022. Allí estaremos compartiendo contigo de 4 a 6 la planchoteca, pero en horas previas con nuestros amigos de Tigo y muchos regalos y sorpresas además. 534.

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1: Las 5 de la tarde, 38 minutos.
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Estamos de jueves, mañana será festivo en Colombia, 5:41 minutos. Esta canción, estoy seguro, para muchísimas personas se convierte en terapia. Amé cuanto pude amar, les di lo mejor de mí, soy como quise ser, ha vivido su vida al máximo. Ana Gabriel, la voz de Colombia, bésame.

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Así continúa la música en La Voz de Colombia. Bésame de regreso en este jueves en la tarde. Son las 6:06. Laura Pausini, La Soledad. Y para nunca estar sola ni solo, La Voz de Colombia, Bésame, Te Enamora. Sandro Alberto Muñoz, Mari Willis, Diana Guita, Dayana Gutiérrez y quien te habla, David Montoya. ¿Qué tal si invitamos a Luis Ángel en la música? Tú me quemas.

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0: 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Son las 6:16 minutos. Juan Gabriel en La Voz de Colombia, Bésame.

Nos están preguntando que a qué horas abren las puertas del Centauro Centro de Eventos el sábado. Desde las 5 de la tarde, apertura de puertas. La Voz de Colombia, bésame. Son las 6:19 minutos. Nos fuimos de concierto.

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0: 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Saludamos a toda la gente que está con nosotros en Bogotá a propósito de que han mencionado pues muchos de los lugares emblemáticos de esa ciudad. Hoy está celebrando el cumpleaños Bogotá. La voz de Colombia, Bésame, te saluda desde Medellín. Son las 6:23.

Mañana será festivo en Colombia. Se conmemora la batalla de Boyacá y vamos a tener programación especial aquí en La Voz de Colombia. Bésame de 0 horas a 6 de la mañana, festivos inolvidables. De 6 a 8, las inolvidables del corazón. Y después de las 8 de la mañana, durante todo el día, tendremos la planchoteca de Feria de Flores, diseñada en estos días de fiesta que estamos viviendo, también en las actividades que muy seguramente estarás haciendo durante la mañana. Ahí está la música bien ligada, perfecta para cantar además. No te la vayas a perder. Esta es La Voz de Colombia, Bésame, las 6:27.

0: 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Bésame, las 6:31.
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0: Siente estar realmente enamorados con la voz de Colombia, Bésame. Son las 6:35 minutos. Estas flores para ti.
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2: Ponles agua fresca en un jarrón, son todas para ti. Estas 25 rosas que significan las 25 horas que a diario pienso en ti. Son las 6:39.

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1: Este sábado estaremos en Santa Cruz en horas de la tarde con nuestros amigos de Tigo y La Planchoteca, cerca a la terminal de transportes de la ruta 022 en Santa Cruz. Te esperamos. Son las 6:42.

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9: 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En Bésame son las
10: 6:46 minutos.
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